Ya estamos de vuelta, por supuesto, a través de tu radio compañía FM, la 107.5, en tu programa Regalón, la hora del taco, muchacho. Oye, ¿cómo está el taco por ahí, chiquillo? Cuéntenmelo todo. ¿Salieron del taco o están pegados todavía en el taco, muchachos? Bueno, ahí se reportense donde lo están escuchando ahí en lo que es el taco que hay ahí por ahí. No, yo me imagino que el taco, ya salieron del taco ya. Bueno, chiquillos, ya cuando son las 8 de la noche con 5 minutitos, vamos a arrancar lo que es la última media hora de lo que es la programación de la música tropical. Así que vamos a colocarle buena música hasta eso de las 8 y media. Oye, nuestro WhatsApp, chiquillos, ya está al aire, está habilitado, más 569-6160-5047, ¿eh? Ese es el WhatsApp regalón de la hora del taco y de tu radio compañía FM, por supuesto, la 107.5, sonando fuerte y claro. Oye, también lo pueden escuchar a través de nuestra señal online, sí, por supuesto, a través de www.estabuenalaradio.cl. Lo pueden escuchar en toda la región de Coquimbo, Chile y ya el mundo, ¿eh?

Ya, oye, lo dice por acá nuestro amigo, nuestro jefe Fernando, lo dice. Centro de La Serena despejado, sin taco, y Los Puentes igual, desocupado, dice ahí nuestro amigo Fernando. Ya, los que quieran andar relajados, ahí está la mano, ahí está la mano. Así que para que ahí anden sin taco ahí en el centro de La Serena, me dice que está todo despejado, todo igual, desocupado ahí en lo que es el centro, ahí las calles principales de la ciudad de La Serena. Ya, los vamos a la música. Los vamos a la música con estos muchachos, Los Peregrinos del Amor, acá en la hora del taco.

Ya, ya estamos de vuelta, por supuesto, a través de tu radio Compañía FM, la 107.5, en este día jueves 28 de mayo. Oye, ya cuando son las 8 de la noche con 25 minutitos, ya estamos llegando al final del programa por el día, por esta semana, claro, por esta semana. Recuerden que la hora del taco es de lunes a jueves, muchachos, de lunes a jueves, de 6:30 a 8:30 de la noche. Oye, le dejo la invitación para escucharlo nuevamente mañana, por supuesto, mañana a partir de las 9 de la noche hasta la 1 de la mañana en Los Grandes Super Bailables, junto a quien les habla el rey de las mezclas, DJ Jerry. Así que mañana le voy a estar acompañándole, mañana día viernes, en Los Grandes Super Bailables de tu radio compañía, y también el día sábado, hoy DJ Jerry no descansa, hoy Radio Compañía no para Radio Compañía FM, programación las 24 horas del día, todo el día programación en vivo, desde las 9 de la mañana hasta las 8 de la noche, programación en vivo en Radio Compañía FM, ¿eh? Así que, como dicen otros, está buena la radio, ¿eh? Oye, saludar a todos los que estuvieron conectados, fueron poquititos, pero bueno, ahí a nuestra amiga la señora Pilar, a Rodrigo, a nuestro jefe que nos mandó una información ahí de que las calles estaban, había poca gente ahí en el centro de La Serena, lo estaba mandando ahí información nuestro jefe, no sé, hay que decirle jefe, no pistola loca, hay que decirle nuestro jefe Fernando, ¿eh? Así que bueno, para todos los que estuvieron ahí en sintonía de lo que es la hora del taco, la 107.5, ¿eh?

Lo estamos retirando, lo estamos retirando y lo estaremos escuchando mañana viernes a partir de las 9 en los grandes super bailables. Ya, que tengan muy buenas noches, que estén muy bien y se me cuiden, chiquillos, se me cuidan. Hasta mañana. Chau.

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2: Dios en el cielo y las plantas en la tierra. Saludo cordial. Aquí está nuevamente Juan Taramacura, como todos los días, llevando las orientaciones, los consejos. Y darle gracias a todas esas familias, a todas esas personas que me permiten llegar a sus hogares, aquellos que van en su auto, el que está en este momento en su negocio, que se encuentra en su campo, ya está en su pega, ya está en su trabajo, aquella persona que está en su hogar, esa ama de casa, esas personas que en este momento están sintonizando esta prestigiosa estación de radio. Ya saben, hijitas, hijitos de mi corazón, alísteme el vasito de agua, póngalo encima de su radio, porque al final vamos a hacer la oración de los enfermos. Acuérdese, la oración de aquellas personas que tienen quebranto de salud, aquellas personas que posiblemente no concilian el sueño y tienen todos los días esos dolores en los huesitos, la salud se va deteriorando. Vamos a hacer la oración, porque recuerde que la oración tiene poder. 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Hoy quiero, hijitas, hijitos de mi corazón, hoy quiero hablarles, conversar sobre algo que muchas veces sentimos, pero que pocas veces reconocemos: las energías negativas, ese cansancio emocional, la tensión, las preocupaciones, los pensamientos que nos frenan y que poco a poco van apagando nuestro ánimo y nuestras ganas de seguir adelante. Vivimos en un mundo rápido, lleno de exigencias, problemas, situaciones que pueden afectar nuestra tranquilidad. A veces basta con una mala noticia, una discusión o incluso rodearnos de personas pesimistas para asistir que nuestra energía cambia. Aunque no siempre podemos controlar lo que ocurre afuera, pero sí podemos decir cómo frenarlo. La motivación nace justamente ahí, en la capacidad de levantarnos, incluso cuando el día parece difícil. Motivarnos, motivarse, no significa fingir que todo está bien. Significa encontrar una razón para seguir avanzando, seguir adelante. Puede ser la familia, un sueño, una meta, algo personal o simplemente las ganas de sentirnos mejor con nosotros mismos. Para que usted, hijita, hijito de mi corazón, tenga en cuenta estas palabras que el día de hoy traigo aquí en el programa, para que toda la audiencia, para que todas estas personas puedan motivarse y puedan ayudarse de alguna manera psicológicamente, para que usted vaya mejorando cada día en su diario vivir. 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

0: Yo siempre he creído en la maldad, siempre. Y sé que hay gente mala. Y a lo mejor en ese momento cuando esta persona nos hizo esto, quería la separación de nosotros. Pero a lo mejor el amor fue más fuerte que la maldad.
1: Exactamente, usted lo ha dicho, ha sido más fuerte el amor, porque la gente envidiosa siempre acude a cosas que no son naturales o cosas sobrenaturales como maldades, brujerías, y aquí nos damos cuenta que es una brujería. ¿Qué le dice usted a la gente que ha ido a sitios y no los curan o posiblemente no hay resultados positivos? ¿Qué le dice usted a esas personas? ¿La maldad existe o no existe?
0: La maldad existe, y yo le pido a las personas que se sienten, por ejemplo, con algún malestar muy grande, que acudan a Juan Taramacura para que vengan a sanarse.
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4: Vamos a tomar el vasito de agua y vamos a hacer la oración de los enfermos. Si hay personas con enfermedades terminales, si usted tiene una preocupación porque hay un problema, algún hijo suyo que tiene problemas de drogadicción, de alcoholismo, pida, pida con fe. Aquella persona que tiene esas enfermedades que lleva tiempo y la ciencia médica no ha podido curar, vamos a hacerlo con fe. La oración tiene poder. Van a repetir: San Juditas Tadeo, patrón de los casos difíciles, camina por mi casa, llévate mis preocupaciones y cualquier enfermedad. Por favor, vigila, sana y bendice a mi familia, amigos, aleja a mis enemigos, en el nombre de Jesús, amén, amén. Tómese el vasito de agua. Mañana será otro día. Mañana vuelve a la misma hora. 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
1: Exactamente las 20 horas con 55 minutos.
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1: Radio Compañía te indica la hora.
2: Exactamente las 21 horas con 22 minutos.

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1: Radio Compañía te indica la hora.
2: Exactamente las 21 horas con 41 minutos.

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1: Exactamente las 21 horas con 55 minutos.
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1: Radio Compañía te indica la hora.
2: Exactamente las 22 horas con 21 minutos.

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2: Exactamente las 22 horas con 41 minutos.

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1: Exactamente las 22 horas con 55 minutos.
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1: Exactamente las 23 horas con 55 minutos.
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2: Exactamente las 0 horas con 24 minutos.

familia Pereira Leiva y para nuestro gran amigo Juan Pereira, allá en el cielo, primo. Y para nuestros abuelos, Rindolfo y Nostrosa y María Marín.

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2: Exactamente las 0 horas con 42 minutos.

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1: Exactamente las 0 horas con 55 minutos.
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2: Exactamente, la 1 de la madrugada con 20 minutos.

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2: Exactamente, la 1 de la madrugada con 41 minutos.

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2: Exactamente las 2 de la madrugada con 20 minutos.
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5: Claro que sí, sonido 2000 de Tarapoto Soltando.

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2: Exactamente, las 2 de la madrugada con 41 minutos.
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4: Exactamente, las 3 de la madrugada con 21 minutos.

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2: Exactamente las 4 de la madrugada con 42 minutos.

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2: Exactamente las 5 de la madrugada con 23 minutos.

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2: Exactamente las 5 de la madrugada con 44 minutos.

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2: Exactamente las 6 de la mañana con 43 minutos.

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2: Exactamente las 6 de la mañana con 55 minutos.
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2: Exactamente, las 7 de la mañana con 23 minutos.

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2: Exactamente, las 7 de la mañana con 41 minutos.

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1: Exactamente las 7 de la mañana con 55 minutos.
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1: Dios en el cielo y las plantas en la tierra. Saludo cordial a toda la audiencia que escucha en este momento, empieza a sintonizar el programa del Centro Botánico Alternativo de Juan Taramacura. Voy a iniciar el programa el día de hoy con esta WhatsApp, con este mensaje que me envían de allá de Ovalle. De Ovalle me lo manda la señora Juanita, donde me pregunta, me dice: Don Juan, yo escucho mucho su programa, escucho otras personas, pero la verdad no me dan confianza. ¿Qué puedo hacer para el problema de la artrosis? Llevo mucho tiempo con este problema buscando médicos que me curen esta enfermedad, pero la verdad la ciencia médica no me cura, no me ayuda. ¿Usted qué planta me puede mandar, qué monte para yo poder curar este problema de la artrosis? Mi querida señora, muchas gracias por tenerme en cuenta, muchas gracias por escuchar el programa y muchas gracias por escucharme. Yo quiero a usted decirle, mi querida señora, que este problema de la artrosis, esto afecta a mucha gente, a millones de personas, especialmente en adultos mayores. La artrosis es una consecuencia y también de cómo la medicina herbolaria natural puede ayudar a aliviar, oído, aliviar algunos de sus síntomas, mejorando la calidad de vida. La artrosis, pues lamentablemente, es una enfermedad que desgasta lentamente el cartílago de las articulaciones. Ese cartílago es como una almohadilla que permite que los huesos se muevan sin dolor. Cuando se va deteriorando, aparecen molestias, rigidez, dificultad para moverse. Las zonas más afectadas suelen ser las rodillas, las manos, la columna y las caderas. Lamentablemente, este es el problema que hay cuando hay en una persona cuando tiene artrosis, la verdad, porque empieza a afectarle mucho lo que son las caderas, la columna, las rodillas. Entonces, todo esto se empieza lógicamente a quitarle su calidad de vida. Entonces, las consecuencias de esta enfermedad no son solamente físicas, también puede afectar en el estado emocional de las personas, generando cansancio, generando tristeza o frustración debido al dolor, ese dolor constante y a la limitación de movimientos, ¿no? Por eso es importante tratar a tiempo y mantener hábitos saludables, saludables. Por eso Juan Taramacura está recomendando la medicina herbolaria, la medicina natural, la medicina a través de las plantas, esos secretos que hay en una hoja, que hay en una raíz, que hay en una corteza, porque Juan Taramacura tiene los conocimientos para poder traer esa medicina y que usted tenga una mejor calidad de vida. Ya saben, vamos dando inicio al programa. Póngame el vasito de agua encima de su radio, que al final hacemos la oración de los enfermos. Dios me los bendice a todos aquellos que en este momento me están escuchando.
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1: Continuamos recibiendo los testimonios de agradecimiento el día de hoy aquí en Con Barbalá. Tengo una persona que ha venido el día de hoy a darnos este bonito testimonio. Quiero que le ponga mucha atención a la audiencia, a los oyentes, porque realmente son casos que muchas veces, en el caso de esta señora, se veía muchas veces desanimada, como perdido, un caso de su hija que traía un problemita aquí. Pero que sea ella que nos cuente el día de hoy estas palabritas de ella. Madrecita, cuéntele a la gente primero de qué parte de Con Barbalá viene y cuéntele el caso a la gente. ¿Qué era lo que pasaba con tu cabrita, con tu bebé? ¿Cuál era el problema? ¿A dónde acudió? ¿A qué sitios fue? Y de pronto no recibió usted con la ciencia médica una ayuda como la que ha recibido aquí visitando a Juan Taramacura.
4: Soy de acá de Con Barbalá. Sí, efectivamente había buscado mucha ayuda antes, porque igual de repente uno con la fe busca todo para que poder sanarse. Pero sí, la verdad, no había encontrado, digamos, una solución, porque la verdad he visto un cambio tremendo en mí, en mi hija. Ha sido un proceso igual largo, o sea, en el tema de recuperación, porque igual teníamos algo que no era natural. Entonces, la verdad, yo vi con mis ojos todo lo que pasó y de a poco hemos estado viendo esos frutos de mejoría, en el caso mío más ánimo, con otra mentalidad. Mi hija también ha avanzado un poco. Yo sé que esto igual es un poco lento de repente, pero sí, yo sé con toda la fe que esto se va a lograr. Gracias a Dios y gracias acá a los maestros que tuvieron la bendición de llegar, o nosotros llegar hacia ellos. Y bueno, quiero contarle que esto es un caso de la vida real, que en realidad a cualquier persona le puede pasar. Y
1: cuénteme, madrecita, cuéntenos el caso de la niña. ¿Qué era lo que le pasaba? ¿Qué le sucedía? ¿Cuál era el problema que tenía su cabrita?
4: Miren, la verdad es que ella nació bien, pero con el tiempo se fueron apareciendo enfermedades. La verdad, una enfermedad metabólica, ya como dice la ciencia. Ella, la verdad, no caminaba, o sea, igual ella se enfermaba, pasaba en el hospital, muy terrible. De verdad, muchas veces nos tuvo muy asustado. Pero yo siempre he creído de que Dios es más fuerte y en verdad busqué ayuda. Y sí, ahora he visto grandes cambios en cuanto a salud, en lo físico, en lo motor. Así que bueno, ahí esperando de que este resultado sea un final feliz.
1: Lo que había prácticamente en su hija, ella nació con algo natural, una enfermedad natural, pero a través del trabajo que ha venido haciendo la persona que me acompaña siempre, el maestro Uriel, que es uno de los grandes maestros aquí con Juan Taramacura, que atendemos los dos, él se hizo cargo del caso de su hija porque había una enfermedad natural, pero él se dio cuenta que no era totalmente natural, que había algo malo, ¿no?
4: Así es, sí, había algo malo, que en verdad fue obviamente algo que me hicieron a mí y que repercutió en ella.
1: Desde el embarazo.
4: Desde el embarazo, claro. Entonces, sí, porque ella nació sana, digámoslo así, pero con el tiempo igual habían dificultades. Entonces, uno se pone a pensar, pucha, ¿por qué no me dijeron esto en la ecografía o no sé? Pero
1: no salía nada.
4: No salía nada.
1: Los exámenes.
4: Todo normal, sí.
1: O sea que la niña no tenía esa, digamos, esa motricidad en su cuerpecito de caminar, de moverse bien. Pero ya hoy en día que le sacamos el mal, que le sacaron el daño, ella ya se mueve, ella ya camina, ella ya se siente mucho mejor, su motricidad ha mejorado mucho.
4: Sí, bueno, en verdad han sido años difíciles porque tener a alguien con movilidad reducida de verdad cuesta mucho, pero gracias a Dios y a ustedes hemos logrado de que esto ha ido avanzando y cada día está mejor. Porque ahora ya se enferma, pero no ha sido tan fatal en cuanto a hospitalización. Ya en lo motor también está más firme y así poder ir progresando.
1: Bueno, eso son bendiciones, esos son prácticamente los milagros, eso es una bendición para usted como madre, bendición para el maestro Uriel que le ayudó, que estuvo pendiente, de Juan Taramacura que estuvimos pendiente y que gracias a Dios hemos logrado aportarle algo a usted como madre, porque usted como madre, uno es padre y uno se desanima, uno quiere que le pase de todo a uno, pero no a sus hijitos.
4: Exactamente.
1: Entonces usted como madre también estaba desanimada, estaba decaída, le pedía mucha fuerza a Dios y usted también como que se cargó de esa energía y como que volvió y se levantó y le puso la fe y las cosas han mejorado.
4: Sí, mira, en realidad yo agradezco a Dios y siempre las cosas se dan por algo, de que nos haya puesto a ustedes en el camino, porque en verdad yo toqué muchas puertas. Simplemente, claro, era algo así transitorio, después seguíamos igual.
1: ¿Calmantes?
4: Claro, sí, porque hay personas que sí de repente saben y hay otras que no saben. Entonces, claro, uno de repente para sentirse bien, uno busca hasta lo imposible. Entonces, agradezco a Dios y a la vida que nos haya puesto a ustedes en el camino, porque de verdad hicieron un trabajo maravilloso y estoy acá para contarlo, porque es un hecho real.
1: Ya, mamita, ya para despedirnos, sí, porque no faltará el envidioso, el que no conoce, el que no sabe, y se pone a hablar y se pone a decir cosas que no son. Aquí nadie le está pagando dinero porque usted dé este testimonio de corazón. ¿Y usted, Juan Taramacura, lo recomienda o no?
4: Sí, absolutamente, absolutamente. Ellos son muy preocupados, están al pendiente de uno, de todo lo que pasa. Y no, yo los recomiendo porque yo de verdad lo viví, lo hemos vivido. Y bueno, estamos viendo los frutos. Si Dios quiere, todo va a salir bien de aquí en adelante.
1: Amén, claro que sí. Bueno, muchas gracias. Gracias por estas palabritas. Continuamos con el programa.
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1: Vamos a tomar el vasito de agua y vamos a hacer la oración de los enfermos. Si hay personas con enfermedades terminales, si usted tiene una preocupación porque hay un problema, algún hijo suyo que tiene problemas de drogadicción, de alcoholismo, pida con fe. Aquella persona que tiene esas enfermedades que lleva tiempo y la ciencia médica no ha podido curar, vamos a hacerlo con fe. La oración tiene poder. Van a repetir: San Juditas Tadeo, patrón de los casos difíciles, camina por mi casa, llévate mis preocupaciones y cualquier enfermedad. Por favor, vigila, sana y bendice a mi familia. Amigos, aleja a mis enemigos en el nombre de Jesús. Amén. Amén. Tómese el vasito de agua. Mañana será otro día. Mañana vuelve a la misma hora. Juan Taramacura.

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1: Radio Compañía te indica la hora.
2: Exactamente las 8 de la mañana con 22 minutos.

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1: En nombre de Jesús, en nombre de la fe y de la voluntad, mis queridos amigos, queremos escuchar un testimonio. Dios te bendiga, madre mía.
2: Yo le doy las gracias. ¿Por qué? Porque ha sido muy bueno con mi hija, quien le sacó una cochinada que tenía, y a eso he venido a dar el testimonio y darle las gracias, que me voy muy contenta, porque mi hija va a sanar de todas esas cochinadas que tenía. Por eso le vengo a dar las gracias, la persona que necesite, venga donde él para que la ayude, porque tiene muy buen corazón.
1: Madre mía, cuánto tiempo, quiero que lo digas con fe. ¿O a cuántas partes había sido para que le quitaran eso? ¿Cuántos exámenes?
2: Muchos exámenes se había hecho, pero en ninguna parte le abrieron las puertas, le dijeron la verdad. Sino que ahora me fue bien, él ha dicho la verdad y le ha hecho botar todas esas cochinadas.
1: Cuéntame una cosa, hija. ¿Le habían hecho alguna operación los doctores?
2: Le hicieron unas operaciones, pero siguió igual nomás.
1: Cuéntele a la gente, ¿qué le contó ella que botó?
2: Ella a mí me contó que botó una cosa negra por la vagina. Entonces ahora ha descansado al botar eso.
1: Pregúntale a tu hija, ¿qué sintió?
3: ¿Qué sentiste, hija, tú?
4: Yo un descanso del útero que me valía tanto ahí en el intestino.
1: Dios te bendiga.
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0: Doña Nora, ¿cómo está? Dios la bendiga.
1: No estoy bien.
0: ¿Su fecha de nacimiento es el 5 de septiembre del 42?
1: Sí.
0: Mire, nosotros estamos revisando aquí la cábala de fuerza. Su carta astral estamos realizando para decirle cosa buena, cosa mala. Yo se lo diré con total sinceridad, Doña Nora.
1: Bueno.
0: Correcto. Primeramente a su cuerpo, bastante debilidad al cerebro, cansancio, agotamiento. Hay problemas a los riñones, en la parte baja del cuerpo que son las piernas, muy cansadas, deterioradas, a veces se le inflaman y se le hinchan. ¿Es verdad o es mentira?
1: No es verdad. Sí.
0: Y al cerebro, bastante decaimiento, a veces dolores constantes de cabeza, hay dolores a las articulaciones, no sé si usted sufre de artrosis o artritis que yo veo acá en su carta astral.
1: De artrosis, tengo artrosis a las rodillas.
0: ¿Tiene artrosis? Sí, señora, eso estoy viendo. Yo le voy a ser sincero, franco y honesto, porque yo, la verdad, a mí me gusta hablar con total sinceridad y sin pelos en la lengua. Yo no sé si usted ya había visitado a un tarotista o personita que le leyera la suerte o que le abriera las cartas.
1: No.
0: Lo pregunto por qué. Porque yo veo acá en esta carta astral que han preguntado por la suerte suya, que han preguntado por usted. Por eso su suerte se le ha ido. ¿Qué quiere decir eso? Que el dinero que viene se va como agua entre los dedos.
1: Así es. Se me va como nada.
0: Pero bueno, Doña Nora, el cuerpo lo podemos levantar con medicina. Lo que en realidad me preocupa es su espíritu. ¿Tiene usted su espíritu decaído, triste, abandonado? A veces con pensamientos oscuros le han pasado por la cabecita suya.
1: Sí. Ahora no, pero no tengo ganas de nada. No me dan ganas de levantarme. Pero mi hija me dice, mamá, te tienes que levantar. No te podí quedar en la cama. Que tengo problema al corazón también, he estado muchas veces en la coronaria.
0: Hay una tristeza bastante grande en su corazón.
1: Sí.
0: Envidia que le tienen a usted, no le envidian ni riqueza ni fortuna. Lo que le envidian es el hogar bonito que Dios le dio a la persona y el corazón que Dios le dio a usted. Eso es lo que le envidian. Por eso yo le estoy hablando sincero y le están trabajando por sombra y oscuridad. ¿Sospechaba usted de esto?
1: No, porque yo no me meto con nadie, pero digo yo, ¿por qué me pasan esas cosas? ¿Por qué? Pero gracias a mi Señor que nunca lo ha faltado para comer.
0: Bendito Dios, hay un plato de comida siempre en la mesa. Doña Nora, le hago una pregunta. ¿Le he hablado con verdad o con mentira?
1: No, con la verdad. Todo lo que bendito me ha dicho Dios es verdad.
0: ¿Nos recomendaría?
1: Sí.
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2: Aló, buenos días. ¿Cómo está, doña Giovanna?
3: Yo muy bien, gracias a Dios.
2: Nosotros estamos mirando sus cartas astrales y primeramente felicitarla porque usted es una mujer emprendedora, luchadora y muy guerrera. Persona que viene de cuna humilde, le ha tocado luchar y sufrir para estar donde está. Usted es de las personas que se quita el pan de su boca para ayudar a los demás. Yo la felicito, doña Giovanna.
3: Muchas gracias.
2: Es una persona de un muy noble corazón, pero veo bastante envidia, engaños, enemigos ocultos a la vida suya, personitas que de frente dan la mano y de espalda le clavan el puñal. ¿Sí lo ha notado?
3: Sí.
2: Mucha envidia, y no envidian ni riqueza ni la fortuna, le envidian. ¿Sabe qué le envidian? El hogar bonito que Dios le dio. ¿Con quién vive usted, doña Giovanna?
3: A ver, bueno, yo tengo mi pareja. Uh-huh. Y en estos momentos yo vivo con mi madre, que la estoy cuidando porque mi madre quedó hace 2 años viuda. Yo estoy a cargo de ella.
2: ¿Hijos tiene?
3: Sí, que justamente yo por eso lo llamaba, me traté de contactar con ustedes, es por mi hija, sí, tengo 2.
2: Ya, eso estoy viendo a su espíritu muy triste y decaído. Por eso pregunto que con quién vive. Porque yo sé que su espíritu y esta carta astral me está viendo que usted está preguntando por alguien, que la tiene preocupada, que usted no puede ni pegar el ojo, porque a veces ni poder ni dormir puede por la preocupación que tiene por esta persona.
3: Sí.
2: Sí, pero me preocupa porque usted también está enferma. Así usted esté alentada y se sienta bien, su cuerpo está decaído, hay dolores a la parte baja del cuerpo, las piernas, más que todo. Pero bendito Dios, no hay nada que no se pueda arreglar con medicina natural.
3: Eso sí, sí.
2: Claro que sí. Lo que me preocupa es su espíritu decaído, triste, a veces ganas y deseos de irse y dejar todo abandonado. Muy preocupada por su hija. Su hija, yo le hago una pregunta, porque yo veo acá en esta carta astral que veo indicios de algunas drogas. Veo aquí consumo. ¿Su hija consume alguna droga que usted haya sabido?
3: Yo lo que sé que de vez en cuando fuma marihuana.
4: Ya,
3: pero así como verla botada, por decirlo de alguna forma, no.
2: Ella es muy joven para tener ese espíritu tan decaído. Hay mucha tristeza, está sin energía. Usted la ve como opacada. Yo aquí en esta carta astral del 21 de septiembre del 90, que es la fecha de ella, veo que ella es un ser de luz. Ella es un ser de luz, pero últimamente el brillo se le ha apagado.
3: Exactamente, sí.
2: El brillo se le ha apagado porque ella es de muy bonita suerte, porque eso se lo heredó a usted. Es de muy bonita suerte, pero le han robado esa suerte. No sé si le ha comentado que ha escuchado pasos. A veces no puede dormir. A veces siente que la persiguen en el mismo hogar.
3: Mire, ella hace un tiempo atrás, ella vivía en una casa, digamos, donde ella empezó a percibir imágenes, digamos, así, sombras.
2: Ella está estancada. Ella es como la que tiene impulsos de hacer cosas buenas, de implementar algún proyecto, de empezar a salir adelante, pero empieza, pero nunca termina.
3: Exactamente, sí, es así.
2: Yo le hago una pregunta, doña Giovanna, ¿hasta el momento le ha hablado con verdad o con mentira?
3: No, con verdad.
2: Bendito Dios, ¿nos recomendaría en algún momento con alguna persona?
3: Sí, por supuesto.
2: Bendito Dios.
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1: Radio Compañía te indica la hora.
2: Exactamente las 8 de la mañana con 55 minutos.
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0: Buenos días. ¿Cómo están, estimados auditores de Radio Compañía 107.5? Sí, señoras y señores, ya estamos listos para comenzar nuestro programa, último programa de la historia. De la historia de un viernes 29 de mayo. Dejen terminar. Ustedes dijeron, ay, qué bueno que se acaba este programa. Sí, dijeron, uff, al fin. No, pero el último programa, porque ya no va a haber nunca más en la vida un programa, un matinal a las 9 de la mañana, un día 29 de mayo del 2026. Eso quiero decir. Ya. No sean mal pensados. Oiga, espero que se encuentren todos muy bien. Le damos la bienvenida a esta jornada de día viernes. Sí, pues porque es viernes y su cuerpo lo sabe. Ay. Oiga, mi cuerpo me mandó una señal el día de hoy que yo no lo podía creer. Es que yo dije, cuerpo, tú no me puedes estar dando esta señal. Dije yo, ¿qué le voy a decir al auditor? ¿Cómo? ¿Qué van a pensar de mí? A usted, señor, que está en la sintonía, ya se va a reportar. ¿Su cuerpo le mandó alguna señal? Yo espero, después de 2 meses preguntando lo mismo todos los viernes, espero que don Luis Michea Cáceres, de una vez por todas, sea transparente y nos cuente qué señal le mandó su cuerpo. Porque don Rodrigo, lo digo. ¿Cuál Rodrigo? El que te digo, pu. Don Rodrigo y don Luis Michea son expertos en correrse. Cuando hago esta pregunta, le da vergüenza a ellos. Después aparecen a las 10 para las 11 y dicen, ah, que no tenía señal. Mentira. Así le da vergüenza contar. Pero, oiga, si la radio compañía es repiola, nadie le escucha. Aparte que nadie va a saber su nombre, don Luis Michea. Así que espero ahí los comentarios ahí de nuestros auditores, especialmente de estos dos señores. Que siempre va en la pregunta, ¿ah? Le hacen el quite, como dicen, le sacan el a la jeringa. Ya, a ver qué señal le mandó su cuerpo a nuestros auditores, porque hoy es viernes y yo creo que el cuerpo lo sabe, así que ahí quedo atento a sus comentarios, ¿ya? Oiga, vamos a saludar a todas las dueñas de casa, a todos los emprendedores, emprendedoras, a usted que trabaja como asesora del hogar, a usted que trabaja en la construcción, a usted que trabaja en venta, en reparto, en transportes, en la locomoción colectiva, a usted que es conductor de aplicaciones. Saludos también para las personas que nos están saludando ahí a través del TikTok. Ya estamos transmitiendo por TikTok también, sí. Tenemos 29.759 conectados, 29.760 ahora. Y también es saludar a usted que trabaja en algún almacén, en algún minimarket, en algún supermercado, en alguna ferretería, en alguna panadería, en algún taller mecánico, vulcanizadora, etcétera. También es saludar a esta hora de la mañana a mis amigos y coleguitas músicos. Saludamos también a los feriantes, a los crianceros que trabajan 30%, a usted que trabaja en minería, a usted que trabaja en mantención de plazas, áreas verdes, a usted que trabaja en alguna industria, en alguna tienda. Bueno, a todo el mundo les saludamos y especialmente no me puedo olvidar de saludar a nuestros queridos adultos mayores que se acompañan con nuestro programa. También de manera muy especial a las personas que pasan por algún momento complicado en su vida, distintos problemitas de salud, problemas económicos, hay gente que está sin trabajo, hay gente que ha perdido algún ser querido y realmente la pasa mal, así que para ellos un abrazo grande y todo el ánimo del mundo, ¿ya? Señoras y señores, hoy por si acaso el día no tenemos entrevistado a... Por si acaso el día de hoy no tenemos entrevistado, así que no va a ser un programa serio.
1: Ya está listo.
0: Sí.
1: ¿Tienes saldo tu teléfono? ¿Ya lo cargaste?
0: Me olvidé de comprar la tarjeta de prepago.
1: Ok, perfecto. ¡Comencemos!
0: ¿Se acuerdan de la tarjeta de prepago, no? Ya, señoras y señores, cambiamos la cortina porque hoy es viernes y mi cuerpo lo sabe. Oye, comenzamos a recibir los reportes. Por acá nos está saludando la señora Marieta Álvarez. ¿De dónde nos saluda la señora Marieta? Nos está saludando por TikTok. Buenos días. Jordano Aguirre también desde Pisco Elqui. Dice, hoy es viernes y mi cuerpo lo sabe que tengo que trabajar. Mira, qué buena señal le mandó el cuerpo. Oiga, por aquí está la señal. Es cuerpo...
2: Y el cuerpo lo sabe, compadre.
0: Sí, compadre, dice el cuerpo sabe que tiene que trabajar hasta el domingo. Ja, ja, ja, ja, ja. Qué buena señal le mandó su cuerpo. Oiga, eso es una señal trabajólica. Eso. Y el Joaquín dice: hoy es viernes y mi cuerpo lo sabe que tengo que ir al colegio. Pero hoy estáis conectado por TikTok y el celular. ¿No te lo quitan en el colegio, Joaquín? Calladito nomás. Calladito. Ya, ¿quién más está por aquí? A ver. ¿A quién más le mandó? ¿Ve que Luis Michel se corre? Ah, sí, se corre. A ver, vamos a escuchar el audio. A lo mejor no se corrió y me dijo que seguía levantando el cuerpo, ¿eh?
3: ¿Cómo está, amigo José Luis? Buen día, que tenga buen programa. Ya el día viernes. Pues es que tengo sed, pariente. Tenga buen programa.
0: Le mandó una señal el cuerpo al fin. Hoy dice: el cuerpo es tan desgraciado con Lucho Michel. Ahora sí le mandó una señal, pues. A ver, vamos a escuchar la señal que le mandó el cuerpo.
3: ¿Cómo está, amigo José Luis? Buen día, que tenga buen programa. Ya el día viernes. Puta que tengo sed, pariente. Tenga buen programa.
0: Puta que tengo sed, tengo pura sed, dice Luchito Viciado.
2: Es viernes. Ya.
0: Y el cuerpo lo sabe, compadre. A ver, por acá tenemos más señal. Luis Miguel Rojas, ¿cómo está, amigo mío? Dice: muy buenos días, José Luis Regalón del Valle del Elqui, que tengas un excelente día viernes, muy buena jornada laboral. Amigazo, hoy es viernes y mi cuerpo me dijo lo siguiente. A ver. Dice: hola, Luis Miguel. Hoy es viernes y yo, que soy tu cuerpo, lo sé. Te recuerdo que debes pintar el auto de carreras y también tirarse una celadita porque salió el sol. Y el sol da calor y mucha sed. ¡Feliz Navidad! Esa es una señal de pintoresca. ¡Ah! Tiene que pintar el auto ahí para guayar la lume. Muy bien, amigo. Oye, que le vaya muy bien, amigo mío. Muchas gracias por compartirnos su experiencia al despertar la mañana. ¡Eso! Grande Luis Miguel Rojas. ¡Saludo para usted! Don Jorge Mía. O sea, don Jorge, ¿cómo está? Buenos días, José Luis, que tenga una buena jornada y un buen fin de semana para usted igual, don Jorge, que señal le mandó su cuerpo, oiga.
2: El viernes y el cuerpo lo sabe,
0: compadre. Oiga, la señora... Ah, perdón, que verdad que ya no es señora Laura. Señora Lali, ¿qué señal le mandó su cuerpo? Verdad que ya no es señora Laura, señora Lali. Suba Lali, ya. Por acá la señora Jenny Ayala también nos saluda desde la Villa El Indio. Muy buenos días, señora Jenny, que tenga una excelente jornada también. Gracias por saludarnos. Por acá nos dice la señora Manuela Cortés: muy buenos días, feliz y bendecido fin de semana. Que tenga un excelente programa. Yo viajando desde Paihuano tempranito a La Serena y ya en casita escuchando la radio. Excelente, señora Manuela. Entonces, cuando despertó allá en Paihuano, le dijo el reloj, o sea, el cuerpo, ¿verdad? Que el reloj no habla. ¡Tala! ¡Pon la mierda, Leos! El cuerpo no habla. O sea, el reloj no habla, el cuerpo sí le dijo. Hola, Manuela Cortés. Te habla tu cuerpo. Te recuerdo que estás en Paihuano y debes bajar para abajo. Tienes que ir a tomar la micro tempranito para llegar a las 9 a Graviela, dijo mi abuela, a escuchar las horas más sabrosas. ¡Feliz Navidad! Eso le dijo el cuerpo a la señora Manuela. Así que ya hizo casa, así que ya está en su casita escuchando. Muy bien, señora Manuela, que tenga un buen día. Por acá Eduardo Pizarro nos dice: buen día, Regalón y familia de Radio Compañía. Buen fin de semana, nos dice. Oye, ya por ahí, recuerde que los pedidos musicales van al final del programa, amigo mío. A eso de las 10:25 vamos con los pedidos musicales, ¿ya? Saluditos grandes para Eduardo Pizarro, que el día de ayer nos saludó. Pues primera vez que nos saludaba, así que genial, amigo mío, que tenga una muy buena jornada. Gracias por estar en la sintonía también. Hoy a las personas que están en TikTok también le damos la bienvenida. Muchas gracias, gracias, gracias, gracias. Ya voy a leer los saluditos, los voy a leer enseguida. Señoras y señores, estamos listos para recibir nuestra portada musical a esta hora de la mañana. 9:21. Comenzamos con la música, señoras y señores, porque es viernes y para mucho el cuerpo le manda esta señal.
4: Hola, Michaelito, ¿cómo estáis? 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

Marco Navarro, animador y director de Los Titanes del Norte, y quiero enviarle un gran saludo, en especial a los amigos que escuchan al Regalón del Valle del Elqui, José Luis Rojas. Acá presentamos este gran éxito de Michael Navarro y Los Titanes.

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1: 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Ya son las 9 de la mañana con 28 minutitos. 9 con 28 minutitos. Oye, saludo para la Belén, que nos está saludando a través del TikTok desde las compañías, para Joana también desde Vicuña, que nos están saludando, para Sol y Luna desde Orcón, también conectados ahí, y la señora Angélica Vargas, no me dijo dónde, pero me tinca que anda por allá por Pan de Azúcar, en una de esas tantas propiedades que tiene la señora Angélica, así que saludito para ella también, que nos está saludando desde Pan de Azúcar. Joana desde Vicuña dice que soleado desde temprano, pero igual está más helado que completo beneficio, dice. ¡Oiga! Oye, acá en Júpiter también está el sol, también está el sol y parece un verano, sí. Pero afuera sí, aquí no, aquí está helado, Juan. Oye, Caro también nos está saludando desde Rancagua. Mira, la región del Libertador Bernardo O'Higgins. Así que saluditos también. Oye, la señora Rosita Álvarez, ¿cómo está? Aquí nos está saludando a través de nuestro WhatsApp. Nuestra gran y fiel auditora, la señora Rosita Álvarez, que nos escucha allá en Calingasta también a través de la página web. Sí, pues nos escucha ahí a través de esta buena la radio. Así que saludito para usted, señora Rosita Álvarez. La señora Rosita que nos escuchaba cuando vivía ahí en San Juan, en Coquimbo. Después se fue a Diego de Almagro, nos escuchaba. Ahora está allá en Calingasta y nos escucha también a través de la página web. Pues sí, que tenga muy buen día, señora Rosita, y qué bueno que seamos una compañía, pues. Literal Radio Compañía, su mejor compañía. Por acá tenemos un audio, lo escuchamos.
2: Buenos días, José Luis, aquí escuchando Radio Compañía. Excelente. Que tengamos un lindo programa y buena música aquí con la Yanna.
1: Con cedo, ¿no?
2: Y la Sandra haciendo aseo. Y que tengamos un buen programa a todos los auditores. Saludos a la señora Bélgica.
1: Muchas gracias, Jime, por su saludito para usted y sus compañeros de trabajo, que a esta hora nos escuchan también a través de internet, ahí produciendo, ganándose el arroz con huevo, ¿cierto? Oiga, por acá está mi gran amigo Mauri saludando, nos dice muy buenos días, amigo José Luis, feliz día viernes, amigo, está buena la radio, un gran abrazo y bendiciones para usted igual, mi gran amigo Mauri, pues, que tenga un excelente viernes. Hoy es de viernes. Por acá nos saludan también la señora Mari. Dice, hola, buenos días, bendiciones. Acá tomando un cafecito para el frío. Excelente, qué rico tomarse un cafecito cuando hace frío, ¿no? Yo me tomo como, a ver, como 5 de estos al día. Sí, no, ya estoy café, ya. Hasta la chaqueta se puso café, oiga. Así que saludito para la señora María, que nos está saludando también a esta hora de la mañana. Oiga, voy a mandar un saludo grande a nuestros auditores que nos escuchan en distintos sectores, a quienes nos pueden oír por el 107.5 FM y también a través de nuestras plataformas digitales. Por ahí, por el sector de Pinamar, Los Torreones, sector de la Compañía Baja, sector de la Caleta San Pedro, por ahí por Juan Soldado, en la Punta de Teatinos, sector de la Rayán Costero, en la Cuesta Porotitos, por ahí por Quebrada La Varilla. Por Quebrada La Varilla, también ahí en el sector del Cacique, el Toqui, Los Llanos, el Olivar, el Briador, el Tofo, Villa El Parque, Villa Lamber, Villa El Romero. También nos sintonizan por ahí por el sector de el pueblo de Islón, sí, de La Serena, Islón. Por allá por Avenida Lomo de Toro, Paradero 1, Paradero 3, Paradero 2, en el 34 y en el 38. Por allá por el pueblito del Amber, también tenemos auditores a través de nuestras plataformas digitales. Sector de Los Pequeños, Los Azulillos, Santa Gracia, el 22, Las Greditas. También saludamos a quienes nos escuchan por ahí por el Fondo Coquimbito, ahí en Coquimbito. Por allá por el sector del Fondo Loreto, sector de Alto Valsol, por ahí por Punta de Piedra, ahí en la localidad de Las Rojas, Cutún. Tenemos auditores ahí en Graviela, dijo mi abuela. También ahí en el sector del Rosario, por allá por el sector de La Estrella, ahí en Quilacán, por ahí por Algarrobito. También nos escuchan ahí en las Lomas de Monardes, en Quebrada de Monardes, por ahí por el sector de Los Bajos, de Los Bajos, de Los Bajos, de Los Bajos, de Los Bajos, de Alfalfares. por ahí por Bellavista, en Ceres, en La Antena, La Florida, Alfalfar y Serena Centro, por ahí por Vista Hermosa, La Pampa, Villa El Indio, El Agrado de Peñuelas, Tierras Blancas, por ahí por el Bosque San Carlos, en San Ramón, Guacharalume. Oye, hago más recorrido que el amigo Bardo Galleguillo y yo, ¿no? También nos escuchan también por nuestras plataformas digitales, por ahí por el sector de La Cantera, sector de Coquimbo, allá en la parte alta, Punta Mira Norte, ahí en San Juan, por ahí por La Baquedano, la población Coquimbo, ahí Nueva Vía, Tres Vías, San Rafael, Cruz de Caña, El Carmen, Cerrillos, Vuelta del Martillo, ahí todo eso en Pan de Azúcar, ahí en Quebrada de Martínez, en El Peñón, El Manzano, La Cortadera, Las Barrancas, ahí en Tambillos, Las Cardas. Listo, se me acabó la benzina. Ya. A ver, ¿qué tenemos por acá? La señora Bélgica nos saluda. ¿Cómo está, señora Bélgica? Muy buenos días, que tengamos un buen fin de semana. Aunque esté más helado, está helado Juan. Oye, espere que se viene julio, ya se viene el julio. Saluditos grandes para usted, señora Bélgica, que tenga un muy buen día también. A ver, ¿qué dice la Jime?
2: Que tenía mucha sed, porque el día ya es viernes.
1: Ah, ya. Tienen sed, ahí va. Ya, dos nomás. Ahí un sorbito cada una, ya. Es que no tenemos recursos, no tenemos auspiciadores, tenemos uno solo. Si tuviésemos más auspiciadores, les juro que le regalo una maleta de 12 de estas bazucas que valen lucas. Pero tengo una para repartir para todos los auditores, así que le doy un sorbito cada uno, ¿no? Allá. Saludos ahí grande para el amigo Rodrigo. ¿Cuál Rodrigo? Aquí se lo digo, el Rodrigo lo RBL. Buen día, regalón del Valle del Elqui, equipo completo en la Florida. Buen programa. Saludos, cumpa. Grande. Saludos ahí para la cuadrilla de los RBL. Bravo para la pega estos chiquillos. Muy buenos para la pega. Oye, también nos saluda el Camilo desde Totoralillo. Está conectado ahí a través del TikTok. Dice, ¿cómo estás, José Luis? Buenos días. Que tenga un excelente día para usted igual, amigo Camilo. Grande, grande, grande Camilo. Gracias por saludarnos. Por acá tenemos el amigo Eduardo Galleguillos. Dice, buenos días, José Luis, que tenga un buen día, un excelente fin de semana. Hoy es un día especial, se cumple un año más de aniversario de la partida de esta vida terrenal de mi madre, abuelita, la señora Marta Galleguillos, más conocida en Nueva Talcuna como la abuelita de los helados ricos. Gracias, mamita, por guiarme y enseñarme buenos valores. Gracias, totales. Qué lindo saludito ahí de el amigo Eduardo. Me imagino que es un día un poquito triste, pero... obviamente desde el cielo la está cuidando a ustedes, pues protegiendo en cada paso que dé. Así que un abrazo para usted, amigo Eduardo Galleguillos, en este día triste, pero aquí le estamos acompañando, mandándole todo el ánimo y echarle para adelante, como dice mi gran amigo Luchito Ville, porque para allá no cunde. Señoras y señores, seguimos con música de la cuarta región. Si es de la cuarta región, es bueno. Aquí está la Cumbia 50.

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1: Ya son las 9 de la mañana con 42 minutitos. Ahí escuchamos a la Cumbia 50 y esa canción original, Mala Mujer. 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Oiga, saluditos grandes para el amigo Chinaco, ahí para la señora Clara, que a esta hora de la mañana nos están escuchando como todos, pero todos los días pegaditos ahí escuchando la radio. También ahí para la prima Erika Rojas. Saludos también para don Pedro Salines Familia, que nos escucha por ahí por la estancia El Zapallo. Ya también ahí a la señora Anita Pastín, para la señora Erika Silva, que nos escuchan todos los días también. Para Lolito ahí en la calle Bolivia, para el Chuque, el colombiano. Para el amigo Pedro y su familia allá en Las Greditas. Para don Abelardo, que nos escucha allá en el Observatorio Géminis Sur, allá en Cerro Pachón. También nos escucha a través de la aplicación. Para los amigos de Buses Flex, que también nos escuchan por allá por las alturas del Cerro Pachón a esta hora de la mañana. Para mis grandes amigos de la empresa Unicón, para el doctor de camiones, para el chacal del pan de Pascua, para los profesionales del taco, ahí que andan haciendo taco en todos lados. Literal. Saludos también para don Américo, para don Vladi, para don José Carlos, la señora Sonia. Saludos para Juanito Lemus, para la señora Joana Molina, para la abuelita China, para mi amigo Iván Carrasco. Salta como un canguro, Iván. Ay, está chapeado, Iván. Ya no me puedo olvidar, pues, Iván. Ya. Así que un saludo grande ahí para mi amigo Iván Carrasco, que también fue integrante del grupo Bahía 100% Tropical. No, sí, era el regalón de Claudio Alday, el Iván Carrasco. Sí, era el regalón, pues, sí. También saluditos para don Jorge Castillo, la señora Elba, fieles auditores también para la lluvia ahí que nos escuchan, para la Jessica también, que nos escuchan ahí en el sector del Brillador todos los días, escuchando durante todo el día. Sí, pues, la señora Elba el viernes y sábado carretea con DJ Jerry. ¡Cuyo! Sí, bo, carretea con DJ Guerra hasta la hora de la madrugada escuchando los bailables, bo. Sí, a todo ritmo, a todo ritmo. Saludito también para la señora Nenita y don Gustavo Galloso, ahí que nos escuchan todos los días. Y por supuesto también ahí para la señora Adelaida y don Luis Aliro Pizarro, grandes y fieles auditores de la radio compañía. Mira, por aquí está también el amigo Fausto, ahí 100% activo, escuchando. El amigo Fausto ahí que conecta su celular, ahí un parlante de esos gigantes, ¿sí? De esos que miden 2 metros, así que todos escuchan ahí, pues. Está por ahí por Cienfuegos, así que saludo para él y para todos los barberos ahí de Cienfuegos 615, ahí en la esquina de Eduardo Labarra, pues. Ahí está el amigo Fausto Barber, el rompe redes. ¿Qué más tenemos por acá? Más saluditos. Vamos a la música, señoras y señores. Aquí están los provincianos. 9:47. Hoy un saludo para la verdulería La Ferrita en Las Rojas. Nos están saludando ahí Sander a través del TikTok. Así que saludito ahí para La Verdulería.

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Oye, por acá nos llega más reporte, más saluditos, dice la señora Pilar. Saludos, que tenga linda mañana. Y saludos a mi hija Gaby, que está en la verdulería Dago, aquí en Ceres, dice. Excelente, pues saluditos ahí para Gaby, entonces, que está ahí vendiendo la verdura fresquita ahí en el sector de Ceres, en la verdulería Dago. Oye, yo también antes decía verdulería, ¿ah? Hasta que aprendí en el liceo, fui 4 años en el liceo a aprender a decir verdulería. Hoy saludo para mis grandes amigos de los poderosos ángeles buenos, sí señora, yo especialmente para el intruso, nuestro director Roberto Cortés, que nos está saludando desde el pueblo del Amber, ahí a través del TikTok, así que saludos grandes. Hoy invito a todos a seguirnos ahí a través de TikTok, ahí todas las novedades ahí en TikTok de los poderosos ángeles buenos, sí señor, ayo, agüétalo. A ver qué dice por acá el Rodrigo, dice saludos para el mejor part-time, el Marcos, que se va a Santiago hoy con el Víctor a lavar la ropa. Ah, pobrecito, lo mandan de vuelta. Oye, ¿por qué no lo dejan trabajando acá nomás, chiquillos? Ah, son malos, ¿por qué lo mandan a las Condes? Pobrecito, lo tienen para lejos, para allá y para acá. ¿Y la Lulú? ¿Y la Lulú? ¿Qué pasa con la Lulú? ¿Quién se hace cargo de la Lulú? Saludos para el coleguita Ricardo Cruz también, que nos está saludando también ahí a través de nuestro WhatsApp. Oye, recuerden que el coleguita ahí tiene un programón el fin de semana, sábado y domingo, desde las 10:30 hasta las 3 de la tarde. Buen fin de semana junto a Ricardo Cruz, el regalón de la olla. Oiga, por si acaso yo no lo molesto, cuando nos conocimos ahí, él dijo: coleguita, usted es el regalón del Valle Elqui, yo soy el regalón de la olla. ¿Será? Pues le dije yo, habrá que decirle el regalón de la olla nomás, pues, ¿cierto? ¿Qué le vamos a hacer? Saludos grandes ahí para el coleguita Ricardo Cruz, que a esta hora nos está saludando. Oiga, nos pilló el tiempo lamentablemente, así que vamos a la pausa y ya regresamos con el espacio de los avisos gratis. Sí, todos ya saben. Sí, ya, señoras y señores, continuamos con la buena música a esta hora de la mañana. Yo creo que no vamos a alcanzar ni a escuchar un temita porque ya se viene el corte para nuestros colaboradores. Volvemos.

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1: Exactamente las 9 de la mañana con 55 minutos.
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0: Estamos de vuelta. Ya son las 10 de la mañana con 6 minutitos. Hemos volvicido. Oiga, por acá, mira, si yo sabía de algo, coleguita Ricardo Cruz, que nuestro jefecito Hito Pistola Loca se iba al Caribe. ¿Era verdad entonces? O sea, yo había escuchado un rumor así como que no quiere la cosa, pero ahora me acaba de confirmar porque hoy día va a ser la ranchera. Así que está todos invitados entonces a partir de las 14 horas para escuchar Panseo Ranchera el día de hoy a cargo de la conducción de Ricardo Cruz, ya que el Pistola Loca se va al Caribe. ¿Qué tal? ¿Quién como tú? Ya, oiga, quiero mandar saluditos grandes para los amigos de la locomoción colectiva que nos escuchan todos los días, así que les saludamos ahí con mucho cariño para los amigos de la línea 44, para los chiquillos de la línea 21, Tierras Blancas, La Serena, para los amigos de la línea 45, 22, la 9, la 23 y la 7, también de la línea 39, especialmente ahí para mi amigo Gera La Voz y también para Juanito Araya, conductor del móvil 8 de la línea 28. Para los amigos de la línea 70, Bosque San Carlos, La Serena, para los amigos ahí de la línea 51, Tierras Blancas, Coquimbo. Ahí en el sector de la Antina, La Florida, saludos para los amigos de la línea 36, especialmente para mi gran amigo Sebastián Ricardo, conductor del móvil 111. Los saludo entonces. Y también saludos para los amigos de la línea 71, ahí nos escucha Lupita. ¿Qué le pasa a Lupita? No sé. Ahí, conductora de uno de los móviles de la línea 71. Y también para los amigos de la línea 1 del sector de la Florida y la Antina. Para los amigos de Citaru, colectivos desde La Serena hacia los distintos sectores del Valle del Elqui. También saludamos a esta hora de la mañana para los amigos de la línea 30 y la 35 del sector de Vista Hermosa, Villa El Indio. Ahí son los colectivos que viaja Juan Antonio Tello. Sí. Yo también viajé en esos de la 35. Me dejé la Araucaria con los maitenes. Ese era mi discurso. Ahí me despertaban, ahí los plátanos me despertaban. Ya, saludos también para los amigos de Lizanco, para los amigos de Lincosur, para los amigos de Licerco. Y también, yo me acuerdo ahí cuando era estudiante. Yo cada vez que nombro a los amigos de Licerco, me acuerdo cuando yo era estudiante, cuando era joven, vivía ahí en la Villa El Indio, salía a tomar la micro ahí a Balmaceda con los Lúcumos. Y justo salían los chiquillos ahí del colegio José Miguel Carrera, habían como 1000 niños ahí en el paradero, entonces la micro pasaban de largo porque la básica no pagaba pasaje. Lo de la media pagábamos 80 pesos, pero lo de la básica le llenaban la micro, así que los socios hacían los lesos, miraban para la izquierda, pasaban de largo, ¡ay, no te vi! Y saben que me hacían correr hasta allá, hasta el sector de Regimiento Arica, donde está el supermercado que empieza con Lee y termina con Der. Ahí en la salida del agrado Peñuela para tomar Regimiento Arica hacia Peñuela, ahí tenía que caminar, correr yo. Y yo me subía a la micro y decía, oiga señor, ¿por qué no paró? Y los choferes me decían, no lo vi. No creo, les decía yo. No, si se hacían los que no veían nomás, se hacían pasando de largo. Pero igual les saludo, ¿ya? Y, bueno, que no creo que todavía estén conduciendo porque esto pasó hace 26 años. Ay, señor. Un poquito de historia. Ya. Y saludo también para Jaimito de la Barca Tran, que va con el recorrido desde La Serena hacia Lambert Intermedios. También para los amigos de Transporte Cielo Azul y también Línea Azul, que es una de las líneas de colectivo que va desde la ciudad de La Serena hasta Vicuña. Ya, señoras y señores, vamos con el espacio de los avisos gratis.
1: ¿Cuál sería?
2: Esta es Madeleine Camp y yo un día fui de vacaciones y me corté esta belleza en el campo.
1: Oiga amigo, ¿y a cuánto vende esa preciosura?
2: Esta la vendo. Está barata.
1: ¿Pero a cuánto?
2: A una luca.
1: ¿Una luca? Puta, no tengo una luca.
2: Mire, si no quiero una luca te lo voy a dejar.
3: ¿A qué muchas gracias?
1: ¿Tres monedas de 100?
2: Bueno, no importa.
1: Pero no vaya a estar diciendo usted, oiga.
2: ¿Cómo le voy a meter yo? Si los niños no mienten, ¿no? ¿Dónde la viste?

Comenzamos, señoras y señores, con el espacio de avisos gratis. Oiga, usted que está en la sintonía y tiene algo para vender, por ejemplo, va a vender algún mueble, va a vender su auto, va a vender la moto, la bicicleta, la camioneta, el camión, necesita arrendar su casa, su departamento, está buscando trabajo o está ofreciendo algún puesto laboral, algún aviso de utilidad pública, alguna actividad benéfica para algún vecino. Bueno, aquí está disponible el espacio para que lo aproveche. Si en días anteriores ha pasado algún aviso, no piense ahí, no diga, mucha, que me da lata, que ya mandé el aviso y otra vez todavía no lo vendo. No importa, pues si por algo el espacio está todos los días, pues está para ustedes. Porque el espacio es de ustedes y para ustedes. No, yo soy poeta. Ya, vamos con avisitos. Comenzamos con los avisos. Oiga, si usted quiere regalar a su esposo, al marido, también lo puede ofrecer acá. Por acá nos escribe la señora Bélgica, dice, tengo a la venta un buzo del Liceo Jorge Alessandri y de las compañías. Ya, se vende un buzo del Liceo Jorge Alessandri y de las compañías. También dos poleras. A ver, no entiendo. ¿Lo que vende incluye todo esto o aparte del buzo vende dos poleras, señora Bélgica? Ay, como que no entiendo. Yo así, a ver, es que dice buzo del Liceo y abajo dice dos poleras. ¿Es un combo, un pack? ¿Va todo eso incluido o esa parte? Porque acá dice dos poleras, dos chaquetas de buzo, un pantalón de buzo, un chaleco, o todo. A ver, voy a esperar que me escriba mejor. ¿O el buzo consiste en todo eso? Ya, voy a ir con un saludito por mientras, saludito para Don Enzo Ramírez. Dice, hola, aquí en el aeropuerto con el avión del Tran. ¡Eso! Está con el avión del Tran. Ahí está Don Enzo Ramírez escuchándonos ahí en el aeropuerto La Florida. Ya, voy a leer tal cual. Dice, tengo para la venta buzo del Liceo Jorge Alessandri, la compañía, dos poleras, dos chaquetas de buzo, un pantalón de buzo, un chaleco en perfecto estado. Interesado, contactarse al más 569-4686-4180. Más 569-4686-4180. Tenemos más avisos por acá. Se venden algunas cositas por traslado de ciudad, ya. Así que se venden con urgencia estas cositas. Por ejemplo, una cama de dos plazas con colchón. Se vende una bicicleta estática. Se vende un Jeep a control remoto 4x4. Se vende un velador y un Play 3. Y también una nevera, el Jeep. Todo contactarse al más 569-7891-4986. Más 569-7891-4986. Oye, por acá tenemos otro aviso de carácter laboral. Se necesita contratar un ayudante o una ayudante de cocina con experiencia. Es para trabajar en el local en la Tía Carmen, ubicado en calle Los Aromos, con Perú, en el sector de las compañías. ¿Ya? Le contamos que el horario de trabajo es de 14 a 22 horas de martes a domingo. Ya, de martes a domingo, de 2 de la tarde a 10 de la noche. Es para trabajar como ayudante de cocina. Contactarse al más 569-4270-9673. Más 569-4270-9673.

Seguimos. 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Ya contactarse al +569 3511 1476, +569 3511 1476. Oye, por acá también reiteramos el aviso que se regala una hermosa perrita de 6 meses. Está esterilizada, muy cariñosa y juguetona. Busca un nuevo hogar, ¿ya? Ojalá con espacio, nos dice por acá. Así que es una hermosa perrita. Tenemos la fotografía también. Por si alguien quiere adoptar a esta hermosa perrita de 6 meses, contactarse al +569 7278 2609. +569 7278 2609. Preciosa, preciosa perrita de 6 meses. Ya. Va todo eso junto, ya. Ok, las dos poleras, las chaquetas, dos chaquetas de buzo, un pantalón de buzo, chaleco y todo en perfecto estado, ya. Lo que estábamos hablando hace un ratito de el buzo del Liceo Jorge Alessandri y de las compañías, que está a la venta. Reiteramos el número, +569 4686 4180. Oye, también la señora Bélgica tiene para vender una zapatilla de estas con chiporro, que ocupan mucho las personas adultas. Están preciosas, se vende 8 luquitas el par, 8 luquitas. Y también hermosas camas para mascotas a pedidos, también al mismo número, +569 4686 4180. Oiga, por acá se ofrece un amigo ahí para trabajar como conserje, ya. Don Marcos. Marcos ofrece para trabajar como conserje, ya. Contactarse al +569 8512 8712, +569 8512 8712. A esta hora de la mañana, en los avisos gratis, le regalamos un temita romántico del recuerdo. Música que llega directamente al corazón, a la rótula y también al talón. Ah, y al espolón.

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1: Estamos de vuelta, ya son las 10 de la mañana con 22 minutitos. Por acá tenemos otro aviso, sigue disponible también. Se vende un auto Hyundai Sedan, modelo Versa 2021, full equipo, 7 millones y medio. Contactarse al más 569-4411-0656. Más 569-9411-0656. Se vende un Hyundai Versa 2021 full equipo de color blanco. Y también se vende una casa en el sector de las compañías, específicamente en Compañía Alta. Cuenta con 3 dormitorios, ampliación, cocina, living, comedor, casa 100% regularizada. Se venden 45 millones, ¿ya? Si a usted le interesa, se puede contactar al número más 569-9411-0656. Más 569-9411-0656. Y si usted está en sintonía hasta ahora y le interesa este datito de la casa y también del auto, le podemos compartir las imágenes, ¿ya? Le podemos hacer el puente ahí y le compartimos la fotografía, no hay ningún problema. ¿Cómo? ¿Y el otro día se acordó de los 3 maridos que tenía? ¿Y ahora del pololo, del Goyo? Oye, no voy a tocar nunca más canciones de Camilo VI, pero siempre le pasa algo a la abuela Lucha con esas canciones, oye. Se acordó del Goyo. Audio guardado, descargar, listo. Me sirve mucho su audio, mi. Gracias por soporte, abuela Lucha. Abracito para usted, abuela Lucha, ya. Abuela Lucha es muy divertida, esta abuela Lucha. Me encantaría conocerla, yo ni la conozco. Dice que es simpática. Y antes de finalizar el espacio de los avisos, vamos a recordar una invitación que nos hicieron llegar desde la localidad de Viñita Alta, invitando a la fiesta religiosa que se va a realizar el próximo 7 de junio, a contar de las 10 de la mañana, presentación de los bailes religiosos, a las 15 horas, misa, y a las 4 de la tarde la procesión por las calles del pueblo, ahí con la imagen de Sagrado Corazón de Jesús. Así que están todos invitados a la localidad de Viñita Alta, a esta fiesta religiosa el próximo domingo 7 de junio. Señoras y señores, hasta acá el espacio de los avisos gratis por el día de hoy.
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1: Y nos vamos con la última parte del programa. Desde ahora ya nos vamos con la última parte del programa, señoras y señores, a través de Radio Compañía FM. Está buena la radio. Oye, saludos para todos quienes nos están escuchando a través del 107.5. A quienes nos escuchan por la página Está buena la radio. A usted que tiene descargada la aplicación, y si no la tiene descargada en su celular, descargue la aplicación, pues. La app se llama Radio Compañía FM. Así. Y también saludos también a todas las personas que a esta hora de la mañana están conectadas ahí en el TikTok del Regalón del Valle del Elqui. Tenemos 29.589 conectados. ¡Ay, oh! Ya, oiga, el día de ayer quedamos con un pedido pendiente. La verdad que quedó pendiente porque me costó entenderlo, pero era de Víctor Manuel. De Víctor Manuel. Es que pasa que habían muchas canciones con ese nombre, pero de estilos distintos. Entonces yo no sabía cuál programar. Ese es el tema. Así que ahí después la señora Bélgica me escribió de Víctor Manuel. A ver. ¿Cómo se llama la canción?
3: Buenos días, por favor. Si fuera posible, José Luis, un temita de Víctor Manuel. Lo siento por ti. Gracias.
1: Lo siento por ti, de Víctor Manuel. A ver, ¿dónde está Víctor Manuel? Víctor Manuel, lo siento. Ah, ahí está la cosa. A ver, ¿por qué me costó tanto encontrarla? A ver. Porque se llama Solo Pienso en Ti. Ahí está la cosa. Con razón no la podía encontrar, pues. Oiga, señora Bélgica, le gusta hacerme sufrir usted, oiga. Yo llegué a soñar con la canción. Dije yo, en algún lado la tengo que contar. Claro, me le cambió el nombre. Se llama Solo Pienso en Ti. Ahí está la cosa. Ya. Ahí va entonces su pedido. Mira, hay otra que se parece también el nombre, que puede que sea también, que se llama Por Ti. Chuta. A ver, ya vamos con esta. Yo creo que esta. Vamos con esta canción. Ahí va.

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Hola, buenos días, José Luis. Un temita de Lucio Barrio, Cabello Blanco, para que hacerle a mi viejita, que hoy cumple aniversario, junto a un año más de su partida. Y ella dice que todavía vende los heladitos. Y adivinen quién de los vende. Colomita. Ay, oh.

Hola, buenos días, José Luis. Un temita de Lucio Barrio. Cabello blanco. Para el caso de la princesita que hoy está en el estadio. Cumple un año más de su partida. Y ahí dice que todavía vende los heladitos. Y adivinen quién de los vende. Colomita.

0: Hola, ¿podría escuchar un temita de Andrés de León?
1: Ahí va enseguida. Se había quedado pegado al computador. Pero ahí está cargando su temita. Sigue ahora Manuela.
2: Hola, saludos. Quisiera escuchar un tema de Yuri, Detrás de la Ventana. Gracias.

0: Ahí estaba el pedido del Grupo Albacora y ya comenzamos a despedirnos. Me quedan solamente un par de minutitos al aire, así que aprovecho de despedirme. Quiero agradecer la tremenda, tremenda sintonía que nos han brindado el día de hoy también durante toda esta semana, pues, a través del 107.5 y a través de nuestras plataformas digitales. Les deseo que tengan un muy buen fin de semana. Cuídense mucho, por favor, para que nadie nos falte el próximo lunes y hacer una nueva semanita de El Matinal, Las Horas Sabrosonas, el más serio de la región de Coquimbo. Se despide el regalón del Valle del Elqui. Será hasta el lunes, si Dios así lo quiere. Gracias, adiós.
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2: Exactamente, las 10 de la mañana con 55 minutos.
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4: Hola, ¿cómo están? Bienvenidos. Ya son las 11 de la mañana con algunos minutitos y comenzamos con alegría, con emoción, con fuerza, con mente positiva, su programa natural con el Yerberito. Secretos naturales, la buena música, los consejos de nuestros naturópatas, los secretos naturales de la abuelita del Yerberito y los mejores productos. 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

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Bienvenidos.

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2: En nuestro programa para el día de hoy, hablaremos de la hemorroide o las almorranas. Póngame atención, primero le vamos a contar por qué se produce esta enfermedad, la cual hace de que las personas pierdan bastante sangre y luego terminen con una anemia severa, puede terminar con un cáncer anal. Escúcheme, todo lo que le hace mal, lo que es irritante, las frituras, las grasas, el alcohol, el ají, todos los condimentos le hacen mal. La alteración al sistema nervioso, el problema del estreñimiento. En el momento usted de hacer fuerza para hacer sus heces, le puede producir hemorroides. Le vamos a enseñar cuáles son los remedios naturales que usted tiene que consumir para poderse sanar de esta enfermedad. Para tonificar las venas y evitar la hemorragia, castaño de la India. Lo que usted tiene que saber que la hemorroide son unas venitas que están dentro de la parte del intestino grueso, que son como las varices que habitualmente salen en las piernas de las personas, pero estas son finitas, son unas venitas finitas que en el momento usted de hacer fuerza se revientan y ahí produce el sangramiento. En la noche usted puede consumir Diego de la noche, Zen, Alejandría. Le va a ayudar a combatir el problema de tránsito lento y a la dureza de sus heces. Vamos a entregarle algunas hierbitas para que usted se realice baños de asiento. En un tiesto usted echa esta hierbita y le pone el agua hervida, muy hervida. Y el vapor, todo esto le va a ayudar a cicatrizar y le va a ayudar para que las tetillas que han salido hacia afuera en la parte de su ano vuelvan a su lugar. El matico, el llantén, el canelo, la manzanilla, la cola de caballo, el ajenjo. Con toda esta hierbita usted haga una mezcla y luego hágase los bañitos de asiento. Se va a sentir mucho mejor y se va a acordar de nosotros. Hoy hemos hablado del problema de las hemorroides almorranas. Aquí, en su programa del Centro Naturista El Yerberito, se lo contó su amigo Roberto de Salamanca.
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9: y continuamos haciendo Salud Natural, ahí gentileza del Centro Naturista El Yerberito, ahí agradecerle al Yerberito que nos da la posibilidad de estar con ustedes a esta hora compartiendo buena información sobre su salud. Oiga, usted ha escuchado del famoso tinnitus. ¿Sabe lo que es el tinnitus? ¿Tiene tinnitus? ¿No tiene idea lo que es el tinnitus? Ahora yo le voy a estar explicando sobre el famoso tinnitus. El tinnitus es la sensación que tiene el oído de sentir ruidos, cliqueos, silbidos, una sensación de ruido constante, o pitidos ahí en uno o en ambos oídos, que no existen, que solamente en la parte de nuestra cabecita están sonando, ¿ya? Entonces ese ruido constante hace que uno se estrese, que uno se ponga molesto, que uno ande de mal genio, que uno no descanse, que a uno le cuesta mucho dormir. Y al final te puede llevar en algunos casos hasta una depresión o problemas más graves ahí de salud mental, porque uno no puede lograr un descanso adecuado, ¿ya? Este es el famoso tinnitus. El tinnitus, ¿por qué se produce? ¿Ya? ¿O a qué lo podemos asociar? El tinnitus es una enfermedad que va asociada directamente con algún tipo de impacto que uno tenga en el oído. Para la gente que está muy expuesta a ruidos muy fuertes, a la gente que no se cuida de repente con sus equipos de protección personal que están expuestos al ruido en su trabajo, para la gente que vive o que está expuesta a un entorno que es bastante ruidoso, tiene probabilidades de tener o de presentar en algún momento algún tipo de tinnitus. A la gente que tiene problemas de enfermedades de presión arterial, ¿ya? A la gente que es hipertensa, también tiene la posibilidad de que se le genere este tipo de problemas. El famoso tinnitus, esos famosos zumbidos de repente pitido, que uno está bien y de repente ahí empieza el chicharreo. Algunas personas igual a mí me comentan que en algunos casos es como cuando uno no sintoniza bien la radio, que está como ese, ahí como que le estuvieran refregando ahí algún papelito de dulce o algo en el oído, que es bastante molesto y a uno lo desconcentra obviamente de lo que está haciendo, ¿ya? También hay algunas personas que se le presenta el tinnitus por falta de aseo en la parte interior del oído, ¿ya? En algunos casos la acumulación de cerumen o de cera dentro del oído hace que se generen ahí conductos que se prestan para generar este tipo de problemas, ¿ya? Estamos hablando en esta ocasión del famoso tinnitus, ¿ya? El tinnitus, como le decía, es un problema que es bastante común en estos tiempos porque lamentablemente la población actual está expuesta a muchas enfermedades crónicas y por lo general la gente que tiene hipertensión es la que está más expuesta o es la más común a generar este tipo de problemas en el oído, que a uno, como le digo, lo anda trayendo súper mal. Pero también Hay personas que se le presenta este famoso tinnitus por otro tipo de problemas, ¿ya? Que es por el consumo de algún tipo de medicamento, ¿ya? Hay medicamentos que generan tinnitus o pueden llegar a generar tinnitus cuando uno los consume en una forma que no corresponde. El famoso consumo de la aspirina. La aspirina, que es muy buena, un anticoagulante que me va a ayudar bastante bien. Si yo la tomo a destajo, la tomo en razones desproporcionadas para mi organismo, está la posibilidad de que me generen algún tipo de problema. El famoso antiinflamatorio, el ibuprofeno, también, si yo lo tomo en desproporción a lo que necesita mi organismo, me puede generar un tinnitus, ¿ya? El famoso naproxeno, que de repente cuando uno tiene esos dolores de cabeza ya medios complicados o anda con muchos dolores, quiere tomar en este caso un producto que me va a ayudar a reducir ese dolor, uno recurre al naproxeno, ya el naproxeno en pastilla o de repente en formato inyectable, también me puede estar generando este tipo de problema, que es el famoso tinnitus, ese famoso ruidito, ese famoso chillido, silbido, crujido, cliqueo que uno se le presenta en el oído. Y también hay estudios, que hay mucha gente que están con tratamientos para el cáncer, que están con medicamentos para obviamente controlar un poquito esta enfermedad, que es bastante complicada, que puede ser mortal en algunos casos. También estos medicamentos pueden producir en este caso el famoso tinnitus, ¿ya? Así que yo, ¿por qué estoy hablando en esta ocasión del tinnitus? Porque es algo que a nosotros nos preguntan bastante, quieren saber por qué se produce, cuál es la razón de ser, y acá le estamos hablando, ahí en los pocos minutitos que tenemos acotados, explicarle más o menos de qué se trata esta enfermedad. Así que lo dejamos invitado a que usted haga las consultas, haga sus preguntas, obviamente, y acá nosotros poco a poco le vamos a estar respondiendo para que sepa el problema que usted tiene. 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El Audio Calm, hay mucha gente que ya lo conoce, que ya lo consume. Es un producto que uno lo ve mucho en la televisión, ya hay los famosos infomerciales, que es un producto de origen americano que es bastante bueno para el tema auditivo y para combatir este tipo de problemas como el tinnitus, ¿ya? El tinnitus, todo lo que estuvimos hablando anteriormente, el Audio Calm me va a estar ayudando para eso. ¿Por qué me va a estar ayudando para eso? Porque tiene todas las propiedades de los extractos naturales precisos e indicados para mi organismo, que me van a estar ayudando a ir mejorando este problema, que es el famoso tinnitus, ya el tinnitus, que ese es un zumbido bastante molesto que vamos a tener en el oído. Y lo otro también, el Audio Calm me va a estar ayudando para la gente que es hipertensa, me va a estar ayudando a ir controlando la presión arterial, me va a ayudar también como anticoagulante, porque tiene bastantes productos que van a tener esa función de que me van a ayudar a que mi sangre circule mejor, a poder mantener oxigenado mi organismo, y eso también me va a estar ayudando para un bienestar general, aparte de enfocarnos directamente en los problemas auditivos. Y en este caso el tinnitus lo podemos combatir obviamente con este famoso Audio Calm. 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
1: 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Esto fue Salud Natural. Muchas gracias por la sintonía prestada. Le gustó el programa, estuvo bonito, lindo, entretenido, buena música, buenos secretos. 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Que estén bien, bonito día para todos.

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1: Exactamente las 11 de la mañana con 55 minutos.
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6: Hola, ¿cómo están? Tengan ustedes muy buenas tardes. Bienvenidos a un nuevo programa de Postales Chilenas, el programa folclórico favorito del dial. Nuestra música chilena, personajes, historias, mitos y leyendas, juntos al mediodía. En un día como hoy, 29 de mayo, sucedió la siguiente efeméride nacional que destacamos a continuación. En el año 1912, muere en Santiago el educador y abogado José Bernardo Suárez, autor, entre otras obras, del texto de lectura llamado El Lector Americano. En 1856 le correspondió inaugurar como director la Escuela Superior, en la que proporcionó enseñanza a nuestro héroe máximo, Arturo Prat. Soy Jorge Coqui Olivares, los invito a recorrer nuestro país junto a la mejor música chilena en un nuevo programa de Postales Chilenas.

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1: El Oriflama. En Chile, junto a la desembocadura del río Huanchuyamí, entre las ciudades de Constitución e Iloca, se encuentran sepultados bajo varios metros de arena los restos del navío Oriflama, una empresa creada para rescatar las preciosas mercaderías que se supone cargaba el barco al momento de su naufragio, efectuó excavaciones que debió suspender al no llegar a un acuerdo con las autoridades en cuanto a la forma de repartir el eventual tesoro, que estaría bajo tierra desde hace 2 siglos y medio. El Oriflama fue un navío de 2 puentes botado en 1743 en los astilleros de Toulon, de Francia, por el ingeniero Pierre Blaise Coulomb, miembro de una connotada familia de constructores navales. Tenía 41.3 metros de eslora, 11 de manga y desplazaba 1.500 toneladas. Destinado por su país de origen a nave de guerra, cargaba 56 cañones, lo que no impidió que en un enfrentamiento con los británicos, en abril de 1761, fuese capturado por ellos. Reducido su armamento a la mitad, se convirtió en nave mercante. Se desconoce en qué circunstancia cayó en manos españolas, aunque se supone que fue una de las varias naves inglesas confiscadas en puertos hispanos por orden del rey Carlos III, cuando, en diciembre de 1761, se iniciaron hostilidades entre ambos países. Nuestra Señora del Buen Consejo y San Leopoldo fue el nombre que le asignaron sus nuevos propietarios, aunque entre los tripulantes conservó el más breve de Oriflama. 2 años después de su captura, el gobierno español lo remató, siendo adquirido por los armadores Juan Bautista Ustaris, Hermanos y Compañía, quienes lo utilizaron para efectuar viajes entre el viejo y el nuevo continente, todos teniendo como destino los puertos del Caribe. En varias oportunidades, entre 1763 y 1768, navegó desde y hasta Cádiz, Veracruz y La Habana, transportando mercaderías y pasajeros. Capitaneada por José Antonio Alzaga, el 18 de febrero de 1770 zarpó con rumbo al Callao, desde Cádiz, en conserva con el San Joseph, también conocido como Gallardo. El Oriflama portaba en sus bodegas alrededor de 3.400 cajones con objetos como cristalerías y adornos finos, destinados a ser vendidos a las familias más acomodadas del Perú y Quito. No se sabe si al cruzar el Cabo de Hornos o en medio de un temporal en el Pacífico Sur, ambas naves se separaron y no volvieron a saber nada una de la otra hasta el 23 de julio, cuando desde el Gallardo divisaron a su compañera de viaje navegando entre Constitución y Valparaíso. El capitán de esta nave, Juan Esteban de Espeleta, ordenó disparar una salva de saludo, pero no obtuvo respuesta. En medio de una mar agitada, se acercó lo más que pudo al pairo del Oriflama, sin que a bordo se divisaran señales de vida. Preocupado, envió a su segundo en un bote. El espectáculo que este encontró fue dantesco. Una epidemia de escorbuto, además del hambre y el frío, asolaban a la nave. Ya habían lanzado casi 80 cadáveres al mar y otros 106 tripulantes se debatían entre la vida y la muerte. La treintena que se mantenía en pie, carentes de fuerzas por la mala alimentación, eran incapaces de maniobrar la nave. En medio de esta mar picada, el capitán Espeleta hizo varios intentos de socorrerlos. Incluso envió otros botes con 40 tripulantes para que operaran la malograda nave, llevando también alimentos y agua para los sobrevivientes. Pero el destino quería que nadie quedara vivo en el Oriflama. Cuando las embarcaciones de apoyo se encontraban a medio camino entre ambos barcos, se desató un violento temporal que impidió cualquier acercamiento. Los botes regresaron al Gallardo y el Oriflama, a merced de los elementos, fue arrastrado hacia la costa maulina. El San Joseph intentó seguir la deriva de la nave siniestrada, pero alrededor de las 10 de la noche perdió todo contacto visual y el capitán consideró demasiado arriesgado continuar buscándola en medio de esa tempestad y en las cercanías de una costa rocosa. Hacia el mediodía del 27 de julio de 1770, los lugareños divisaron desde el litoral la nave a punto de encallar e hicieron grandes esfuerzos para intentar el rescate de algunos marinos que colgaban desde los mástiles pidiendo ayuda. Pero el mar no estaba dispuesto a entregar sus presas. El barco se hundió y todos murieron frente a la mirada de impotencia de aquellos que, desde la orilla, se esforzaban por socorrerlos. Solo una docena de cuerpos fue devuelta por el océano. Nos permite deducir la importancia del cargamento del Oriflama, el hecho de que solo 8 meses después del naufragio, el 8 de marzo de 1771, arribó a la desembocadura del río Huenchuyamí desde Lima don Juan Antonio de Bonachea, junto a 9 marineros y 3 buzos, enviados por el virrey con órdenes de encontrar los restos del naufragio y llevarlos al Callao. Casi un año estuvo en la zona esta delegación, sin encontrar nada. Dieron por finalizada la búsqueda a comienzos de 1772. ¿Qué les pareció? Historia del Oriflama. Por supuesto, con la mejor música chilena.
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3: Radio Compañía te indica la hora.
4: Exactamente las 12 del mediodía con 22 minutos.
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1: Hola, pues Juan Pinto. Chita, que te veo atorrante, oye.
2: Y me echaron del matadero y el Lalo Durán me regaló esta ropa y me queda re grande. ¿Qué querés que le haga?
1: En realidad parecís payaso con esa ropa. Bueno, ¿qué le vamos a hacer?
2: Mala suerte.
1: Te vamos a cantar una cuequita para que te alegríe un poco.
2: Ya está, y Lalo también. 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
1: Los duendes de la quebrada. Cuando hay reuniones familiares, en especial los fines de semana, y se degusta un rico asado, la sobremesa se vuelve muy enriquecedora, ya que se reviven momentos, celebraciones, recuerdos y uno que otro chascarro conocido y que fue reguero de pólvora en su tiempo en la población o en la ciudad. El chascarro es una anécdota ligera y picante, cuentecillo agudo o frase graciosa, y junto a los mitos y leyendas pasan a ser parte importante de nuestro folclore, los cuales se traspasan de manera oral para permanecer en el tiempo. Lo que nos convoca hoy es un chascarro que ocurrió hace muchos años en el sector de la quebrada que separa las poblaciones Antena y Juan 23, hoy Parque Bicentenario 18 de Septiembre, y popularmente conocido porque allí había un tubo que unía las dos poblaciones y en donde se ubicó la famosa cancha de fútbol El Hoyo. Pues bien, mi querido amigo Freddy Godoy Volta me traspasa este chascarro debido a que en una de esas reuniones que les hablaba al principio, su señora madre, Realton Volta Sumarán, le contó a toda su familia. Ya eran varios meses en que la gente decía que en dicha quebrada, al atardecer, a la hora de la oración según términos antiguos, aparecían unos duendes que se bañaban en las aguas del canal que atravesaba ese lugar, y que poco a poco comenzaron a reunirse personas para ver a los duendes. Muchos de ellos, al verlos aparecer, en especial niños y adultos asustadizos, corrían a sus casas para no aparecer más. Otros se quedaban mirando a estos duendes que corrían de un lado a otro lado, se bañaban y que en ocasiones se perdían en unas luces que comenzaron a aparecer a medida que avanzaba la noche y los días. Poco a poco comenzó a juntarse más gente, varios venidos de otros puntos de la ciudad, hasta que llamó la atención del periodismo local, el que cubrió esta noticia. Es menester decir que al investigar este chascarro y que al clamor popular llama la atención que la iglesia se hizo parte, desmintiendo tales apariciones, y atribuía la aparición de estos duendes a niños fallecidos que no fueron bautizados, los llamados niños moros, razón por la cual la gente comenzó a rezar y a prender velas para la salvación de sus almas. Mucho revuelo provocaba estas apariciones y se mantuvo así durante meses, sin saber que un personaje muy conocido en el sector urdía un plan para descubrir lo que pasaba y dar por terminado el famoso cuento de los duendes. Este personaje se llama Jaime Carrasco Woltan, más conocido como el Pata Pata, hoy de 72 años, quien todavía vive en la calle Judía Chadwick del Solar, en el sector de la Plaza Col. Bueno para la talla, revoltoso, travieso y buscador constante de aventuras, quien se contactó con sus amigos del alma para hacerlos partícipe de su plan. Fue así que junto al pigmeo Lorca, el Prieta Vega y el conocido ciclista Pericote Vega se dieron a la tarea de reunirse y de una vez por todas descubrir qué eran esos famosos duendes. El día elegido fue un sábado, debido a que ese día se juntaba la mayor cantidad de gente, y en el sector en donde vivía la familia Rodríguez, reconocidos comerciantes de la llamada parte alta, comenzaron a bajar la ladera de la quebrada sigilosamente, utilizando como parapeto rocas, arbustos o lo que hubiese como camuflaje para no ser descubiertos, y en un lugar estratégico esperaron la hora de la aparición de los duendes. Pasado un largo rato y ante un aviso del Pericote Vega, se pusieron en alerta porque habían aparecido los duendes de la quebrada, corriendo de un lado a otro, sumergiéndose en el canal, jugando entre ellos y con bastante público viéndolos. Al aviso de ahora, una lluvia de piedras surcó la quebrada y dieron de lleno en los duendes que, sin haber emitido sonidos ni ruido en los meses anteriores, como por milagro, comenzaron a decir palabrotas y echando maldiciones, saliendo rápidamente y corriendo como almas que lleva el diablo en distintas direcciones, seguidos por piedras y piedras lanzadas con gran habilidad por el Pata Pata, el Prieta y el Pericote con sus ondas regalonas. Así, de esta forma, se dejaron de ver los duendes en la quebrada, y el día domingo más de algún personaje conocido no salió a jugar a la pelota, a las bolitas o al trompo, ya que, por desconocidas y misteriosas razones, amanecieron muy adoloridos. ¿Qué les pareció? Hermosa leyenda, ¿cierto? Agradezco a mi amigo Freddy Godoy Volta y a su madre, por supuesto, Realton Volta Sumarán, el haberme proporcionado este chascarro, que obviamente los comparto con todos y ya son parte de nuestro folclore nacional.
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3: Radio Compañía te indica la hora.
4: Exactamente las 12 del mediodía con 45 minutos.
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0: Radio Compañía te indica la hora.
1: Exactamente las 12 del mediodía con 55 minutos.
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0: yo como... estaba con Enrique. Y eso me va a salvar.
1: Está jodido.
0: ¿Tú crees? Yo creo que me salva. Enrique, vamos echándose.
2: Yo, tú, él.
0: ¿Eh?
2: Aceré. Para allá.
0: Para allá.

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1: Radio Compañía te indica la hora.
2: Exactamente las 13 horas con 23 minutos.

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1: Dios en el cielo y las plantas en la tierra. Saludo cordial a toda la audiencia que escucha en este momento, empieza a sintonizar el programa del Centro Botánico Alternativo de Juan Taramacura. Voy a iniciar el programa el día de hoy con esta WhatsApp, con este mensaje que me envían de allá de Ovalle. De Ovalle me lo manda la señora Juanita, donde me pregunta, me dice: Don Juan, yo escucho mucho su programa, escucho otras personas, pero la verdad no me dan confianza. ¿Qué puedo hacer para el problema de la artrosis? Llevo mucho tiempo con este problema buscando médicos que me curen esta enfermedad, pero la verdad la ciencia médica no me cura, no me ayuda. ¿Usted qué planta me puede mandar, qué monte para yo poder curar este problema de la artrosis? Mi querida señora, muchas gracias por tenerme en cuenta, muchas gracias por escuchar el programa y muchas gracias por escucharme. Yo quiero a usted decirle, mi querida señora, que este problema de la artrosis, esto afecta a mucha gente, a millones de personas, especialmente en adultos mayores. La artrosis es una consecuencia y también de cómo la medicina herbolaria natural puede ayudar a aliviar, oído, aliviar algunos de sus síntomas, mejorando la calidad de vida. La artrosis, pues lamentablemente, es una enfermedad que desgasta lentamente el cartílago de las articulaciones. Ese cartílago es como una almohadilla que permite que los huesos se muevan sin dolor. Cuando se va deteriorando, aparecen molestias, rigidez, dificultad para moverse. Las zonas más afectadas suelen ser las rodillas, las manos, la columna y las caderas. Lamentablemente, este es el problema que hay cuando hay que hay en una persona cuando tiene artrosis, la verdad, porque empieza a afectarle mucho lo que son las caderas, la columna, las rodillas. Entonces todo esto se empieza lógicamente a quitarle su calidad de vida. Entonces las consecuencias de esta enfermedad no son solamente físicas, también puede afectar en el estado emocional de las personas, generando cansancio, generando tristeza o frustración debido al dolor, ese dolor constante y a la limitación de movimientos, ¿no? Por eso es importante tratar a tiempo y mantener hábitos saludables, saludables. Por eso Juan Taramacura está recomendando la medicina herbolaria, la medicina natural, la medicina a través de las plantas, esos secretos que hay en una hoja, que hay en una raíz, que hay en una corteza, porque Juan Taramacura tiene los conocimientos para poder traer esa medicina y que usted tenga una mejor calidad de vida. Ya saben, vamos dando inicio al programa. Póngame el vasito de agua encima de su radio, que al final hacemos la oración de los enfermos. Dios me los bendice a todos aquellos que en este momento me están escuchando.
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1: Continuamos recibiendo los testimonios de agradecimiento el día de hoy aquí en Con Barbalá. Tengo una persona que ha venido el día de hoy a darnos este bonito testimonio. Quiero que le ponga mucha atención a la audiencia, a los oyentes, porque realmente son casos que muchas veces, en el caso de esta señora, se veía muchas veces desanimada, como perdido, un caso de su hija que traía un problemita aquí, pero que sea ella que nos cuente el día de hoy estas palabritas de ella. Madrecita, cuéntele a la gente primero de qué parte de Con Barbalá viene y cuéntele el caso a la gente, qué era lo que pasaba con tu cabrita, con tu bebé, cuál era el problema, a dónde acudió, a qué sitios fue y de pronto no recibió usted con la ciencia médica una ayuda como la que ha recibido aquí visitando a Juan Taramacura.
4: Soy de acá de Con Barbalá. Sí, efectivamente había buscado mucha ayuda antes, porque igual de repente uno con la fe busca todo para que poder sanarse. Pero sí, la verdad, no había encontrado, digamos, una solución, porque la verdad he visto un cambio tremendo en mí, en mi hija. Ha sido un proceso igual largo, o sea, en el tema de recuperación, porque igual teníamos algo que no era natural. Entonces, la verdad, yo vi con mis ojos todo lo que pasó y de a poco hemos estado viendo esos frutos de mejoría, en el caso mío más ánimo, con otra mentalidad. Mi hija también ha avanzado un poco. Yo sé que esto igual es un poco lento de repente, pero sí, yo sé con toda la fe que esto se va a lograr. Gracias a Dios y gracias acá a los maestros que tuvieron la bendición de llegar, o nosotros llegar hacia ellos. Y bueno, quiero contarle que esto es un caso de la vida real, que en realidad a cualquier persona le puede pasar. Y
1: cuénteme, madrecita, cuéntenos el caso de la niña. ¿Qué era lo que le pasaba? ¿Qué le sucedía? ¿Cuál era el problema que tenía su cabrita?
4: Mire, la verdad es que ella nació bien, pero con el tiempo se fueron apareciendo enfermedades, la verdad, una enfermedad metabólica, ya como dice la ciencia. Ella, la verdad, no caminaba, igual ella se enfermaba, pasaba en el hospital, muy terrible. De verdad, muchas veces nos tuvo muy asustado. Pero yo siempre he creído de que Dios es más fuerte y en verdad busqué ayuda. Y sí, ahora he visto grandes cambios en cuanto a salud, en lo físico, en lo motor. Así que bueno, ahí esperando de que este resultado sea un final feliz.
1: Lo que había prácticamente en su hija, ella nació con algo natural, una enfermedad natural, pero a través del trabajo que ha venido haciendo la persona que me acompaña siempre, el maestro Uriel, que es uno de los grandes maestros aquí con Juan Taramacura, que atendemos los dos, él se hizo cargo del caso de su hija porque había una enfermedad natural, pero él se dio cuenta que no era totalmente natural, que había algo malo, ¿no?
4: Así es, sí, había algo malo, que en verdad fue obviamente algo que me hicieron a mí y que repercutió en ella.
1: Desde el embarazo.
4: Desde el embarazo, claro. Entonces, sí, porque ella nació sana, digámoslo así, pero con el tiempo igual habían dificultades. Entonces, uno se pone a pensar, pucha, ¿por qué no me dijeron esto en la ecografía o no sé? Pero
1: no salía nada.
4: No salía nada.
1: En los exámenes.
4: Todo normal, sí.
1: O sea que la niña no tenía esa, digamos, esa motricidad en su cuerpecito de caminar, de moverse bien. Mm. Pero ya hoy en día que le sacamos el mal, que le sacaron el daño, ella ya se mueve, ella ya camina, ella ya se siente mucho mejor, su motricidad ha mejorado mucho.
4: Sí, bueno, en verdad han sido años difíciles porque tener a alguien con movilidad reducida de verdad cuesta mucho, pero gracias a Dios y a ustedes hemos logrado de que esto ha ido avanzando y cada día está mejor. Porque ahora ya se enferma, pero no ha sido tan fatal en cuanto a hospitalización. Ya en lo motor también está más firme y así poder ir progresando.
1: Bueno, eso son bendiciones, esos son prácticamente los milagros, eso es una bendición para usted como madre, bendición para el maestro Uriel que la ayudó, que estuvo pendiente, de Juan Taramacura que estuvimos pendiente y que gracias a Dios hemos logrado aportarle algo a usted como madre, porque usted como madre, uno es padre y uno se desanima, uno quiere que le pase de todo a uno, pero no a sus hijitos.
4: Exactamente.
1: Entonces usted como madre también estaba desanimada, estaba decaída, le pedía mucha fuerza a Dios y usted también como que se cargó de esa energía y como que volvió y se levantó y le puso la fe y las cosas han mejorado.
4: Sí, mira, en realidad yo agradezco a Dios y siempre las cosas se dan por algo, de que nos haya puesto a ustedes en el camino, porque en verdad yo toqué muchas puertas. Simplemente, claro, era algo así transitorio, después seguíamos igual.
1: ¿Calmantes?
4: Claro, sí, porque hay personas que sí de repente saben y hay otras que no saben. Entonces, claro, uno de repente para sentirse bien, uno busca hasta lo imposible. Entonces, agradezco a Dios y a la vida que nos haya puesto a ustedes en el camino, porque de verdad hicieron un trabajo maravilloso y estoy acá para contarlo, porque es un hecho real.
1: Ya, mamita, ya para despedirnos, sí, porque no faltará el envidioso, el que no conoce, el que no sabe, y se pone a hablar y se pone a decir cosas que no son. Aquí nadie le está pagando dinero porque usted dé este testimonio de corazón. ¿Y usted, Juan Taramacura, lo recomienda o no?
4: Sí, absolutamente, absolutamente. Ellos son muy preocupados, están al pendiente de uno, de todo lo que pasa. Y no, yo los recomiendo porque yo de verdad lo viví, lo hemos vivido. Y bueno, estamos viendo los frutos. Si Dios quiere, todo va a salir bien de aquí en adelante.
1: Amén, claro que sí. Bueno, muchas gracias por estas palabritas. Continuamos con el programa.
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1: Vamos a tomar el vasito de agua y vamos a hacer la oración de los enfermos. Si hay personas con enfermedades terminales, si usted tiene una preocupación porque hay un problema, algún hijo suyo que tiene problemas de drogadicción, de alcoholismo, pida con fe. Aquella persona que tiene esas enfermedades que lleva tiempo y la ciencia médica no ha podido curar, vamos a hacerlo con fe. La oración tiene poder. Van a repetir: San Juditas Tadeo, patrón de los casos difíciles, camina por mi casa, llévate mis preocupaciones y cualquier enfermedad. Por favor, vigila, sana y bendice a mi familia. Amigos, aleja a mis enemigos en el nombre de Jesús. Amén. Amén. Tómese el vasito de agua. Mañana será otro día. Mañana vuelve a la misma hora. Juan Taramacura.

Hemos llegado al final de un programa más. Esperamos que haya sido de su agrado los consejos que con sacrificio hemos traído para usted y que los aproveche verdaderamente y ponga en práctica. Hasta una nueva edición de su programa.

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1: Exactamente las 13 horas con 55 minutos.
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El metate, mueve el metate. ¿Cómo están? Muy buenas tardes. Por aquí ya estamos, aparecimos hoy día viernes 29 de mayo. Cuando son las 14 con 11 minutos, ya estamos listos y dispuestos aquí con todo nuestro equipo de trabajo. Por supuesto, saludamos aquí a nuestro director y también a Sofi, que anda dando vueltas como trabajador al día. Bueno, nos vamos a estar acompañando hasta esa hora de las 4 de la tarde con buena música, también con algunas informaciones. Recuerde que a esa hora de las 15:30 vamos con el desinformador de la radio, compañía. Noticias que a nadie les interesan. Bueno, hoy día viernes, una temperatura de 14 grados y un sol que calienta menos que el Claudio Alday. Bueno, nos vamos de inmediato a la música y ya regresamos. ¡Súbamela!

Bueno, gente, ya estamos de regreso, por supuesto, y vamos a empezar a saludar a todos nuestros colaboradores, por supuesto. 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Oye, ¿qué más les puedo contar? Hoy día tenemos de onomástico a todas las que llegan por nombre Hilda. Si usted conoce alguna Hilda, dígale que le saludamos de acá de Radio Compañía, por supuesto. Oye, recordad que nuestro teléfono está habilitado. Usted nos puede contactar al más 569-6160-5047, más 569-6160-5047. Oye, nosotros nos vamos a ir de inmediato a la buena música porque estamos en colación. Hoy día estamos de fiesta. Hoy día estamos comiendo pescadito frito. Así que estamos con un buen plato ahí, un plato de arroz con pescado frito y papitas fritas. O sea, hoy día le vamos a dar bueno al frito. Así que Sofi hoy día se puso la pila. Se ha dado menos vueltas que ayer. Oye, ayer que me salieron duros los fideos. Casi todo el programa no duró los fideos, oiga, señor director. Bueno, usted bueno va a comer. Es como el DJ Jerry, el amigo de la cuchara. Oye, un saludo para nuestro amigo ahí DJ Jerry, que va a esa hora de las 6:30 de la tarde con buena música a la hora del taco. Así que, y también un saludo para Ricardo Cruz, que hoy día Ricardo Cruz se hizo el leso, ¿no? Estaba trabajando Ricardo Cruz, hoy día tenía evento, así que el muchachón tiene que priorizar. Aquí nosotros estábamos hoy día con toda la flojera, hoy día, así que no queríamos salir al aire, pero no, ya estamos listos y dispuestos acá para llevarle a sus oídos la mejor música desde el país norteño. Harto reggaetón de campo, harto reggaetón de cerro, así que nos vamos de inmediato. Póngame usted más largo nomás, señor, para empezar a cucharear, porque si no, se nos va a enfriar toda esta cosa. Vamos a la música, ya regresamos.

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2: Exactamente las 14 horas con 22 minutos.

Bueno, gente, ya estamos de regreso. Cuando son las 15 con... No, las 14 con 28 minutos. Estamos aquí en programa totalmente en vivo. Así que usted nos puede escuchar en la 107.5. Y también... Perdona, es que estoy comiendo. Estoy comiendo. Ya, déjeme comerme. Que si no se me va a enfriar, por eso. Oye, nos puedes sintonizar también en www.estabuenalaradio.cl. Así, tal cual. www.estabuenalaradio.cl. Oye, tenemos programa todo el día. Programas variados. Desde las 9 de la mañana estamos con el muchachón, con José Luis, el regalón del Valle Elkin. Después tenemos los chamanes. Oye, estamos llenos de chamanes en la radio, los chamanes. Bueno, tenemos el yerberito. Bueno, ese programa, me gusta mucho el yerberito. Eso va a esa hora de las 11 de la mañana, después de José Luis. También tenemos pinceladas folclóricas. Oye, qué entretenido, pinceladas folclóricas. Muy entretenido. Ayer estuve escuchando una historia muy, pero muy interesante. Y hay harta. Yo en algún minuto también participé ahí. Poniendo la música, poniendo hasta cueca, hasta guaracha, que de todo tipo de música ponía ahí con el Jorge Coco Olivares, y ya después me corrieron porque era muy inestable. Llegaba atrasado, así que me corrieron. Y ahora me tienen aquí en la ranchera, estoy como la delincuencia, un mal necesario. pero bueno, no, hay que hacer funcionar este proyecto, así que creo que lo hemos estado haciendo bien, así que no hemos tenido reclamos. Y si algún reclamo, ustedes saben, cualquier reclamo con Claudio Aldaino. vamos a saludar, por supuesto, a nuestros colaboradores, por supuesto, a nuestros amigos de Minimarket Salina, que están ubicados en Avenida 8817, acá en Algarrobito. 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Oye, saludo a la Gloria Huerta, balanceó la Gloria Huerta. Dice que está buena la sintonía, sí, por supuesto, Gloria Huerta. Ya le vamos a poner un tema de la Quintanilla. Oye, ¿por qué me altivo? ¿Me voy a buscar algo de la Quintanilla, no? ¿No? Me dice que no. No, porque me pidieron un tema de los Pincheiras del Sur. Así que después me busco un temita para Gloria Huerta. Oye, gracias a Gloria Huerta por estar en sintonía. Hoy está... Esto recién pasé a propósito de Gloria Huerta, pasé recién por la calle donde están nuestros amigos de acá de la panadería, que lo aprovechamos a saludarlos también y le damos un aplauso a nuestros amigos de Pan y Amor, que desde las 3 de la tarde ya empieza con el pancito para las 11, así que quedan todos invitados. Estamos ubicados... hoy se me olvida la calle. ¿Cómo era la calle del pancito? Costa Rica, entre Perú y Bolivia. Así que quedan todos invitados. Hoy hay una inundación ahí, pero de aquella. No sé si se robaron el medidor. Sé que en una cañería, no tengo idea, pero la cuestión que pasé con mi chilpe quedé mojado entero. Oye, pasé temprano, ¿eh? Pasé esa hora de la... Nada, que temprano, pasé a las 10 de la mañana por ahí. Y ahora venía de vuelta ya y todavía corre el agua. Así que esperemos que se solucione, ¿eh? Porque usted sabe que el agua es vida. Y también le va a salir una cuenta porque parece que estaba pasado el medidor. No, yo creo que se robaron el medidor, en realidad no tengo idea, pero lo único que vi... Que salía cualquier cantidad de agua.

0: Estamos averiguando ya a Sofi, pero no tiene idea Sofi, porque Sofi se viene levantando recién. No, Sofi se levantó temprano. Estábamos averiguando qué había pasado en realidad. Oye, sí, hay mucho. Ustedes saben lo. Ah, ya, me dice Sofi que estaba atendiendo la ropa a las 8 de la mañana con el lindo sol que había.
1: Pero ahora hay un sol.
0: Ahora hay un sol que calienta menos que el novio. Oye, un saludo al novio. El novio andaba en. Creo que andaba por. A ver, ¿por dónde andaba el novio? Cerca de Ohio andaba el novio. Así que un saludo para el novio. Ahí está. Ya está todo preparando ahí la producción para salir a la buena música. Ahí creo que tiene un evento. Así que un saludo para el novio y también a su esposa ahí, a la Paolita. Un saludo para ambos también. Ah, señora Paola, perdón. Ahí me dice Sofía, es señora Paola. Nada que Paolita aquí, señora Paola. bueno, oye, todavía me queda algo en el plato, así que vamos a ir a la música, vamos a ir a escuchar a los Pincheiras y ya regresamos. Nosotros seguimos acá en Colación.

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2: Exactamente las 14 horas con 41 minutos.
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4: Bueno, gente, ya estamos de regreso aquí en la ranchera de la radio. Oye, está medio oscuro. El sol, aparte de no calentar nada, tampoco alumbra porque no veo absolutamente nada. Así que vamos a tener que prender la luz acá porque no se ve absolutamente nada. Aparte que la jefa todavía no me trae los lentes. Oye, jefa, que me toco los lentes. Oye, un saludo a nuestra directora de Radio Compañía y nuestra reina. Así que un saludo para ella y también para su padre que está todos los días ahí en la sintonía de la Radio Compañía. Así que la están vigilando la radio. Así que muchas gracias ahí para nuestra reina, que todavía la reina no me corre. Oye, me porto re mal yo, pero no me acordía. Ya, dejemos la misma. 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Ah, mire, tengo una información por acá que se la voy a compartir. Esto es de ayer que se la voy a compartir. Es relacionado al... ¿Se acuerda del temporal? Del año 97, el niño golpeó con fuerza historia en la región de Coquimbo. Ay, sí, yo parece que está chico, muy chico. Y no, fue. Ah, no tan chico. Dice Sofi que ya me mató la ilusión, ya pues. No, sí, pues no estaba tan chico. Ya tenía por lo menos. Tenía como 10 años, ¿no? Algo así.
5: No, mucho más.
4: Ah, mucho más, me gusta la cuestión. Ya. Bueno, cuando se vaya Sofía ahí le voy a comentar. Ya, ¿qué tal? Me perdí. 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
6: Con mi abuelito Chacaite, ahora mi prima María quiere mover el metate.
4: Mueve el metate. Oye, ¿qué más les puedo contar? Pues no tengo nada más para contarle. Mire, hay manifestaciones en distintos lugares del mundo. En España también están protestando contra el presidente ahí, Pedro Sánchez, que lo quieren sacar. Oye, lo han votado, han salido el hombre como tres veces, Como tres veces, tres reelecciones ha sido candidato, bueno, ha sido presidente, y ahora ya parece que se colapsar. Bueno, y también hay manifestaciones en Bolivia, está la crema. Y aquí en Chile ahí están las bendiciones, pues también están las bendiciones ahí del Instituto Nacional. Ahí están, no, ahí le están dando duro, parece, ¿no? Los encapuchados, los overoles blancos, ahí están haciendo de la suya con las famosas bombas de Molotov. Ayer a un periodista de una radio le habían tirado unas bombas. Así que esperemos que Escuela Protegida o el presidente se ponga las pilas nomás y les dé duro, en realidad. Sí, no tienen nada más que hacer que ir estudiando. Bueno, nosotros también no tenemos nada más que poner buena música, por supuesto, aquí en la radio compañía. Ya cuando son las 14:46, vamos a la música. Oye, ya estamos listos, estamos almorzaditos, así que pongámosle bueno, no, muy bueno. Y vamos a ir transmitiéndole información y también buena música para sus oídos. Súbame la música, señor director.

Oye, este temita va para nuestro amigo ahí que está todos los días en la sintonía, por supuesto, el Mauri. Así que un saludo para Mauri que está en sintonía. Dice, ¿cómo están? Buenas, saluditos. Dice mis compañeros de... Ah, mira, dice un saludito para sus compañeros de las clínicas de diálisis. Dice que están aquí en las compañías. Dice, están buenas las rancheras. Y un temita, dice, de los llaneros de la frontera. Se llama Amiga Cantinas. Así que de antemano, gracias y bendiciones, por supuesto, ahí para nuestro amigo Mauri que está todos los días en la sintonía. Y también Yo también me anexo ahí a darle los saludos ahí también a nuestros amigos de que llevan su tratamiento ahí de distintas clínicas, que he tenido el agrado de conversar con algunos. Así que un saludo para nuestros amigos de que también llevan su tratamiento acá en La Serena, en Juan Soldado. Así que un saludito para ellos también, que nos escuchan, escuchan las buenas rancheras, y también nuestros amigos de Coquimbo. Y también de acá de las compañías. Así que un saludo para todos ellos. Y a cuidarse, chiquillos, y no tomen tanto, que si no se van a echar un par de horas. No, creo que el Mauri se porta bien, así que el Mauri no se demora nada. En media hora está listo, dice el Mauri. Oye, yo tenía un conocido que también no se le ponía bueno. Creo que estaba acá y todo el día y le faltaban turnos para poder limpiarle la sangre. No, un saludito ahí para todos los amigos que llevan ahí su tratamiento. Así que un saludo para ellos y bueno, escuchemos el temita ahí que nos pidió nuestro amigo Mauri, que se lo dedicó ahí a todos a sus compañeros ahí de tratamiento de la clínica de diálisis. Súbame la música, señor director. Oye, vamos a una pausa comercial y ya regresamos con todo en la radio compañía. Súbamelo.

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1: Exactamente las 14 horas con 55 minutos.
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Y a gente, después de esa pausa comercial, ya estamos de regreso, por supuesto, aquí para seguir acompañándolo hasta cerquita de las 4 de la tarde con buena música y también con informaciones. 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Bueno, seguimos con la buena música, ¿no? ¿Sí? Seguimos con la buena música acá en su programa de La Ranchera de la Radio Compañía. Un saludo para toda nuestra audiencia también ahí, para nuestros amigos de la locomoción colectiva, la menor y la mayor, y también para toda la locomoción colectiva ahí, los Uber, los InDriver, los autitos amarillos que van hacia el Valle del Elqui, que así que un saludo para todos ellos que nos escuchan diariamente. Oye, ¿qué nos dice ya la...? Espérenme un segundo, señor director, espérenme un segundo. ¿Qué dijo? Gracias, amigo. Dice que por supuesto ahí nuestro amigo Mauri. ¿Qué dijo la Gloria Huerta? Se robaron el medidor, claro. Hay una imprenta por acá, aquí en la cerquita de la radio, hay una imprenta y ahí amaneció el agua. Se robaron el medidor, en realidad. Eso pasó. Así que terrible. ¿Eh? Oye, hace un tiempo acá también a la directora de la radio compañía también se metió en la robada. Pero ahí la sacó. No la sacó barata el bandido, porque la atraparon entre 3, 4 personas y le dieron duro. No, le pegaron una cachetadita ahí para que se tranquilizara nomás. Así que, bueno, por lo que hemos sabido, está detenido esta persona. Pero usted levanta una piedra por aquí y sale un montón de esos bandidos. Así que esos son los que sobran. Bueno, vamos a la música. Vamos a escuchar a los parientes. Oye, mire. Ya, vamos a escuchar a los parientes de Jimmy Navarro. Súbame la música, ya regresamos.

Oye, que está buena la música, bájame la música, señor director. Oye, que está buena la música. Oye, cabe recordar que usted nos puede escribir al más 569-6160-5047 y ahí se comunica con nosotros. No, no hay ningún problema. Aquí está nuestro señor director para atenderlo a él. Ya, así que nos escribe al más 569-6160-5047. 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Oye, el niño es inminente, ¿ah? ¿Eh? Primeras lluvias llegarían en junio. Oye, que no estábamos el otro día, estábamos que se llegaban en mayo. Ahora se retrasaron un poco, ¿ah? ¿Eh? Ahora dice que llegan en junio. Ahora ya no es... Oye, ya se ha bajado de categoría, parece, ¿ah? ¿Eh? Ya no es el mega... Ya no es el mega... ¿Cómo era? Godzilla. Se viene un invierno más lluvioso. La Dirección Meteorológica de Chile advirtió que el fenómeno del Niño ya es inminente y podría generar precipitaciones por sobre lo normal en gran parte del país, incluyendo la región de Coquimbo. Así que, muchachos, a prepararse. A prepararse. Oye, Sofi ya me tiene limpiando las canales ya. Y ahí te me suena, y ahí anda mi mamá. Oye, un saludo para nuestro amigo de Nueva Talcuna y también para mi madre ahí, que casi nunca nos escucha porque se pone a ver novelas esta hora. Ve farándula. Oye, y con respecto al fenómeno del Niño, quería, ¿qué es lo que iba a ver? Tenía unas informaciones por aquí que la iba a compartir con ustedes, por supuesto. A ver. Mucho antes de que se hablara de un posible super niño para este 2026, la región de Coquimbo ya vivió uno de los episodios climáticos más intensos asociado a este fenómeno. Fue en 1997, año en que el Niño Oscilación del Sur desató un invierno marcado por lluvias históricas, aluviones, desbordes, rutas cortadas y miles de personas afectadas en distintas comunas de la región. Tras 4 años consecutivos de sequía, los sistemas frontales comenzaron a impactar con fuerza entre junio y agosto, aunque los temporales golpearon parte del país desde Atacama hasta el Biobío. La región de Coquimbo concentró algunos de los daños más severos. Uno de los episodios más dramáticos ocurrió el 18 de junio del 97 en Almendral, comuna de Vicuña, donde intensas lluvias provocaron el crecimiento repentino de quebradas que arrasaron viviendas y dejaron víctimas fatales en medio de un violento aluvión. Pero las consecuencias se extendieron mucho más allá de ese punto. Las crecidas del río Elqui provocaron importantes daños en camino, puentes y sectores urbanos. La ruta 41 sufrió interrupciones mientras la comuna del Valle de enfrentaron cortes de conectividad por derrumbes y bajadas de quebradas. En distintos momentos, en sectores de Vicuña y Paihuano permanecieron aislados producto del avance del temporal. Las lluvias también golpearon la infraestructura y la actividad económica regional. El sector agrícola fue uno de los más afectados, con pérdidas en canales de regadío, cultivos y sistemas de agua potable rural, impactando a miles de agricultores. Y las cifras climáticas fueron excepcionales. Durante ese año, La Serena acumuló más de 220 milímetros de agua caída, mientras la localidad del interior registraron niveles aún mayores. Pisco Elpi superó los 400 milímetros y La Ortiga rozó los 700 milímetros. Oye, mira, registros muy por encima de los promedios habituales para la región. El impacto social también fue enorme. Los temporales dejaron miles de damnificados, a personas aisladas, viviendas destruidas y cuantiosos daños económicos, convirtiéndose el 97 en uno de los inviernos más complejos del último siglo para la zona. Paradójicamente, las intensas precipitaciones también, bájeme la música, también trajeron un efecto positivo, permitiendo recuperar completamente las reservas hídricas regionales, llenando el sistema de La Paloma, Cocotí y Recoleta.
Tras años marcados por la escasez de agua, hoy, mientras las autoridades nacionales ya comenzaron a coordinar medidas de prevención ante un escenario asociado al Niño para este 2026. El invierno del 97 reaparece como uno de los principales antecedentes sobre la capacidad de este fenómeno para alterar la vida cotidiana en la región de Coquimbo. Hoy se dice que posiblemente puede ser algo parecido, ¿eh? Así que, gente, a cuidarse. Oye, y ahora... ya vamos a la música. Oye, ahora que están todos estos edificios, si usted no es por alarmar, pero si usted mira acá en el puente, en el canal, en el río Elqui, hay muchos edificios que ya están construidos, casas y todo eso, así que esperemos que no pase a mayores, porque usted sabe que siempre el río sigue su cauce. Oye, yo soy de ahí, yo siempre le he dicho que soy de Nueva Talcuna. Yo soy el que fue a la escuela hasta cuarto básico, ¿se acuerdan? Que era el que el profesor no quería hacer clase y yo no quería estudiar, y los dos nos complementábamos súper bien. Y ahí también está un costado de la quebrada, ¿eh? Así que en algunos minutos yo me acuerdo cuando estaba chico hace muchos años, parte de las quebradas, de las bajadas de las quebradas pasaban por el medio del poblado, ¿eh? Si usted es de Nueva Talcuna o alguien que no esté escuchando, sabrá de lo que le estoy hablando. Ahí estratégicamente hay un cerro como hacia un kilómetro yendo hacia las mineras de Nueva Talcuna, hay un cerro, y ese cerro desvía el agua, ¿eh? Cuando vienen las quebradas, chocan ese cerro y las envía hacia la otra orilla, por así decirlo, como la orilla que va hacia el Valle del Elqui. Pero y después vuelve y la mete nuevamente hacia los pueblos, y ahí ha sufrido Marquesa, la localidad de Marquesa, también ahí donde el cerro expulsa el agua y lo desvía nuevamente, lo tira hacia Marquesa, y ahí también han sufrido, bueno, pérdidas casi en alguna vivienda completa. Así que a cuidarse, muchachos, y eso, a prepararse, porque de que se viene... Se viene, se viene con toda la calila. Oye, no, pero a tener mucho cuidado ahí, a prepararse, y esperemos que caiga agüita, pero no a esos niveles que antiguamente. No, uno lo ve, uno lo comenta, ahora están las quebradas, están con casas. Eso es lo más lamentable. Bueno, lo que no es lamentable es la buena música de acá de Radio Compañía, la 107.5. Súbame la música, por favor. Bye.

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Bueno, gente, siendo las 15:32, ya estamos aquí con el desinformador de la radio compañía. Noticias que a nadie, pero a nadie les interesa. Oye, no. El decreto genera alarma, dice, la salud pública. Dice, la salud pública enfrenta uno de los escenarios más complejos de los últimos años, dice, tras la entrada en vigencia del decreto 333, disposición presupuesto que establece una reducción de 413 mil millones al Ministerio de Salud MinSal. La medida impacta tanto a hospitales de alta complejidad como a la atención primaria de salud, generando preocupación entre los trabajadores, municipios y dirigentes. Oye, tienen que infórmense, ¿eh? Infórmense, no se queden con los encabezados nomás, por favor. La ministra de Salud, dice Gile, dice Maicho Malí, se implementa un ajuste presupuestario, dice el 2,5, dice, solicitando al Ministerio de Hacienda el presupuesto base del 2026. Sigue siendo superior al de 2025, pero el incremento previsto se redujo del 1 al 2%. Sí, pues, o sea, la plata ahora es más, pero sobre ese aumento, ahí recién le van a hacer un ajuste. O sea, hay que informarse, muchachos. Infórmense. Lean más allá. No crean todo lo que lean. No crean. Por eso que es el desinformador. No dice que a nadie les interesa. Oye, no, es verdad. En verdad, porque hay personas ahí que hay que informarse en realidad. Si usted quiere, no sé qué, ahí con el encabezado. Por favor, ya se lo digo yo. Así que no estén escuchando, no estén poniéndole nada atención al desinformador de la radio compañía. Escuchen la música, ¿no? Coquimbo destraba histórico proyecto y avance hacia la recuperación definitiva del mercado del mar. Dice, tras años de paralización, alcalde Marucheri. ¡Ay, aparecieron los Marucheri! ¡Están perdidos los Marucheri! Había uno que está de cumpleaños, no sé qué está. Oye, qué bueno que ya. Tras años de paralización, el alcalde Marucheri y gobernador Julia firmaron el convenio mandato que permitirá licitar y finalizar las obras del emblemático recinto norteño, destrabando de forma definitiva la tramitación administrativa para iniciar el proceso de licitación pública de la obra e impulsado de forma paralela, dice, la reactivación económica, turística y gastronómica del borde costero. Oye, siempre se agarran proyectos ahí, después quedan cortos y quiebran y no sé qué, y ahí pasa, o sea, ahora se nuevamente reactivó, tienen que licitar y todo un tema. Revisa aquí los 60 puntos de vacunación contra la influenza, o la influenza. Están habilitados, dice la región de Coquimbo, ¿eh? Así que muchachos, gente, tienen en distintos lugares, si no, pregúntenos. Dice, las autoridades de salud identificaron el llamado de vacunarse, dice, la llegada del invierno y las bajas temperaturas, especialmente porque la región registra solo un 64,1% de cobertura, por debajo del promedio nacional que alcanza el 70%. ¿Eh? Así que, gente, ahí está todo detallado. Ustedes que son buenos para ver las chiquillas, esas chiquillas desnudas, mejor vean ahí la... Oye, Vlad, oye, un saludo para el Vlad. ¿Dónde está el Vlad? Está perdido el Vlad, no saluda el Vlad. Oye, un saludo también para mi amigo ahí, el chico Jan, ahí esperemos que se esté recuperando, Jancito. Ya en algún minuto cuando nos den luz verde, te vamos a ir a visitar. Así que un saludo para mi amigazo ahí, el chico Jan, don Adrián. No me pregunte el apellido, que no me acuerdo. No era Araya, pues era Adrián Díaz. Ah, es Adrián Díaz, sí. A don Adrián Díaz y también a su esposa, y un saludito para ellos, ¿sabes? Que ahí que nos escuchan en la sintonía de la radio compañía. Bueno, sigamos, gente. Hospital de La Serena confirma meningitis tras muerte de joven de 19 años. Oye, sí, ¿eh? Hace un par de días atrás falleció un joven. Lo habían enviado a la casa, después tenía dolores estomacales y al final se confirma que era meningitis, ¿eh? Hospital de La Serena entregó nuevos antecedentes sobre el fallecimiento de joven de Joaquín Miranda, joven de 19 años, cuya muerte generó cuestionamiento por parte de su familia respecto a la atención médica recibida desde el recinto asistencial. Confirmaron que el paciente presentó una meningitis causada por la bacteria Neisseria. Meningitis. Seurio. Oye, parece que. Oye, en realidad, parece que. Ve que cuando yo no quería ir a la escuela, que cuesta mucho leer, ¿se fijan? Y acuérdense que el que llevaba la delantera era el Claudio Alday, con el cruce, eso iban primero. Después nosotros íbamos con el DJ, un poquito más chico nosotros. Ahora nos hace falta. Bueno, oye, sí, mira, sobre. Había otra. Búsqueme la otra información. La otra información sobre. No, esa es la de la lluvia, ya la vimos. Tíreme la otra, la. Donde. ¿Cuáles eran los cuadros de la meningitis? Dice nomás. ¿Cómo? ¿A ver qué?
¡No más mocos! Estudio confirma que la sopa de pollo acelera la recuperación de la gripe. ¡Mira! ¡Mira! Un estudio científico ha confirmado de lo que muchas abuelas han repetido durante generaciones. La sopa de pollo no solo reconforta el alma, también ayuda al cuerpo a recuperarse más rápido de la gripe. Investigadores demostraron que sus ingredientes poseen propiedades antiinflamatorias y que el vapor favorece descongestión nasal, reduciendo la acumulación de mucosidad en las vías respiratorias. Así que mire qué bueno, ¿eh? Oye, ahí Sofi tiene un tío que es bueno para el pollo. Le salieron hasta plumas hoy. Un saludo ahí para Charito Vega, ¿eh? Para don Jerónimo. También para el maestro Víctor, para el maestro Walter y para el otro que le apaga la radio y que le cambia la nuez y no le amo, ¿no? Y un saludo al Patos Chicos. Ya, sigamos. ¿Qué más tenemos por aquí? ¿Qué hora es? ¡Ah! Hasta 600 mil pesos. Gobierno inicia pago de bono para pescadores afectados por la alza de combustible. Oye, ¿y qué pasó con la 100 lucas? El gobierno comenzó el pago de bono destinado a de pesca artesanal. Medida implementada para mitigar el impacto del alza de los combustibles sobre el sector. El beneficio considera un aporte de 100 mil pesos. Ya, ahí están los 100 mil pesos mensuales durante 6 meses. Ah, ahí está. Permitiendo recibir hasta 600 mil pesos. A ver, que hay que leer la letra completa. Dice, según lo informado las autoridades, la ayuda dirigida a titulares de embarcaciones de pesca artesanal será entregada mediante depósito automático sin necesidad de postulación. Mire qué bueno, ¿eh? Qué bueno. Ahí está el Vladio. Y apareció mi amigo Vladio. Está escuchando, pues claro. Muy bien, chao, de menos al Vladio, ¿eh? Así que un saludo para mi amigazo ahí del puerto de Coquimbo, ahí donde tiene las niñas. Acuérdense que tiene una promoción de 2 niñas por 30 lucas. Vamos con el DJ nosotros. Ya, sigamos. ¿Qué más tiene? ¿Tiene algo más? ¿O se acabaron? No, pero búsqueme la de la meningitis. Ahí hay una de la meningitis ahí. ¿Está o no? Tenemos la influencia, tenemos ya, tenemos el otro sí, tenemos esa también. Pero falta esa, la licencia médica, ya la vimos ya. A ver, ya aquí está. Ya esa sí, esa déjemela ahí. ¿No? ¿Qué es la meningitis y cómo se contagia? Los síntomas que no se deben ignorar. La meningitis es una inflamación. Ah, sí, voy a leer lentito. La meningitis es una inflamación de las membranas que rodean el cerebro y la médula espinal. Puede ser causada por virus, bacterias, hongos o parásitos, siendo la meningitis bacteriana una de las más graves debido a su rápida evolución. Entre los síntomas más comunes están la fiebre alta, dolor de cabeza, intenso, rigidez en el cuello, vómitos, somnolencia, sensibilidad a la luz y confusión. En bebés también puede provocar irritabilidad, dificultad para alimentarse y llanto constante. El contagio depende del tipo de meningitis. La bacteriana se transmite principalmente por secreciones respiratorias al toser, estornudar o hablar muy cerca de una persona infectada, por lo que suele propagarse en espacios cerrados y con alta interacción social. Especialistas recomiendan acudir de inmediato a un centro asistencial ante los síntomas sospechosos, ya que un diagnóstico y tratamiento oportuno puede evitar complicaciones graves o incluso salvar vidas. Mire qué bueno, ¿eh? Ahí queríamos. Son noticias que queremos compartir ahí con usted en el desinformador de la radio compañía. Noticias que a nadie, pero a nadie les interesan. Ya vamos a la música. Oye, cuando son las 15:41, seguimos acompañándolo, por supuesto, acá en su programa La Ranchera de la Radio Compañía. Harto reggaetón de carpo, harto reggaetón de cerro. ¡Súbame la música! ¡Vamos!

Oye, que está buena la música, está buena la ranchera. Oye, un saludo para todos nuestros amigos. Ahí apareció el Vlad y el Mauri, la Gloria Huerta. Un saludo para la señorita Marcela. Un saludo para la señora Clara, para don Chinaco, para Eduardo Galleguillo. Un saludo para el novio, al Ricardo Cruz. También para la señora Paolita. Un saludo para los pintores también. Un saludito para nuestros amigos de acá de los Cefán. También un saludo para todos ellos, para los amigos que manejan las ambulancias, para el capitán de la sexta comisaría de aquí de la compañía. Hoy un saludo para todos los que se conectan, también para nuestros amigos de los autitos, los techos amarillos, los autos amarillos, los que van hacia el valle, los que no van hacia el valle, los para toda la Calila Valleja. Así que un saludo para todos ellos, los que nos escuchan también en distintos lugares. Hoy un saludo para mi amigo Panchito ya de Pan de Azúcar. Nos escuchan en las barrancas, nos escuchan en el relleno sanitario, en Lamber, en Algarrobito, en el Rosario, también nos escuchan aquí en cerquita acá en Alfalfare. También tenemos harta audiencia por ahí en el Romero, Las Rojas, nos escuchan en distintos lugares de acá de la región. Así que un saludo para todas las Calil. Hoy ya tenemos que despedirnos, ¿no? ¿Qué pasó, señor? Hoy dura poco el programa. 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Hoy un saludo para Joselito, que hace rato que no lo veo. Voy a ir a visitar a Joselito, a la señora Sonia. Voy a ir a pecharle. Hoy le pechaba siempre los días jueves, pero hoy día estamos a viernes, así que me pasó. Pero ahí voy a ir a visitarlo. Así que un saludo para todos ellos, también para la señora Elba, para la señora Clara, para don Chinaco, a todos ellos. También para don Carlos Salinas, el Cutún. Así que un saludo para él también, que en algún minuto me dijo que también escuchaba la radio. También para mi amigo Vladi del Puerto de Coquimbo, para el Chucky, para el Colombiano y para todos ellos. Así que un saludo para todos ellos. Hoy nosotros lo estamos reencontrando, si Dios quiere, el lunes, ¿qué es en la sintonía? Tenemos hartos programas, ya viene el señor de la Gota, el concejal, por un día. Nos vamos, que estén bien. Chao, chao, cuídense, mi chico. Ya, vamos. Chao, señor director. Sofi no está, así que nos vemos. Que estén bien. Chao, chao.

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1: Exactamente las 15 horas con 55 minutos.
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0: Muy buenas tardes, amigas y amigos. ¿Cómo están? Estamos comenzando ya lo que es nuestro programa, nuestro espacio, nuestro pantano del cocodrilo. Aquí en tu radio compañía, juntitos nos vamos a estar acompañando, nada menos que hasta qué hora, eso, hasta las 6 de la tarde. Grandes éxitos, buenas canciones, espero que ustedes se puedan acompañar con nosotros aquí en esta tu radio, la radio compañía.
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1: Así estamos en esta hora, disfrutamos, compartimos y pasamos un momento entretenido en la tardecita aquí en tu Radio Compañía 107.5 en la FM. 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
2: Eros nos cantan. Chao, chao.

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0: Hijo, te queremos confesar que fuiste adoptado.
1: ¿Cómo va a ser, papá? 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
0: Tus verdaderos padres somos nosotros. 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
1: Sálvame, otro gran temazo en la cantina del cocodrilo con Lucho Reyes.

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0: Buenas noches para todos. Para comentarles que el próximo sábado voy a hacer un asado en mi casa. Ya compré la carne, el whisky, el aguardiente. Los que quieran pueden hacer lo mismo en su casa también. Yo no estoy invitando a nadie, solamente para comer.
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0: 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Porque tenemos la capacidad de recordar las cosas buenas. Las malas, generalmente las olvidamos. Es por eso que lo invitamos a cerrar los ojitos y trasladarse en el tiempo y recordar unas cancioncitas de esas.
1: No impedirá si

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4: 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Vete, canta Virus Cumbierón en el pantano del cocodrilo.

La mujer que ande buscando un hombre que le haga caso, que la sepa escuchar, que haga lo que ella diga y que la lleve para donde ella quiera, que se busque un taxista.

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7: Exactamente las 17 horas con 55 minutos.
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2: En nombre de Jesús, en nombre de la fe y de la voluntad, mis queridos amigos, queremos escuchar un testimonio. Dios te bendiga, madre mía.
3: Yo le doy las gracias. ¿Por qué? Porque ha sido muy bueno con mi hija, quien le sacó una cochinada que tenía, y a eso he venido a dar el testimonio y darle las gracias, que me voy muy contenta, porque mi hija va a sanar de todas esas cochinadas que tenía. Por eso le vengo a dar las gracias, y a la persona que necesite, venga donde él para que la ayude, porque tiene muy buen corazón.
2: Madre mía, ¿cuánto tiempo? Quiero que lo digas con fe. ¿O a cuántas partes había sido para que le quitaran eso? ¿Cuántos exámenes?
3: Muchos exámenes se han había hecho, pero en ninguna parte le abrieron las puertas, le dijeron la verdad. Sino que ahora, mejor bien, él ha dicho la verdad y le ha hecho botar todas esas cochinadas.
2: Cuéntame una cosa, hija. ¿Le habían hecho alguna operación los doctores?
3: Le hicieron unas operaciones, pero siguió igual nomás.
2: Cuéntele a la gente, ¿qué le contó ella que votó?
3: Ella a mí me contó que votó una cosa negra por la vagina. Entonces ahora ha descansado al votar eso.
2: Pregúntale a tu hija, ¿qué sintió?
4: ¿Qué sentiste, hija, tú?
5: Yo un descanso del útero que me dolía tanto ahí en el intestino.
2: Dios te bendiga.
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2: Comenzamos esta nueva jornada acompañando a toda nuestra audiencia de la ciudad de La Serena y sus alrededores en esta transmisión especial de orientación espiritual. 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

0: Doña Nora, ¿cómo está? Dios la bendiga.
1: No estoy bien.
0: ¿Su fecha de nacimiento es el 5 de septiembre del 42?
1: Sí.
0: Mire, nosotros estamos revisando aquí la cábala de fuerza, su carta astral estamos realizando. Para decirle cosa buena, cosa mala, yo se lo diré con total sinceridad, Doña Nora.
1: Bueno.
0: Correcto. Primeramente a su cuerpo bastante debilidad al cerebro, cansancio, agotamiento. Hay problemas a los riñones, en la parte baja del cuerpo que son las piernas, muy cansadas, deterioradas, a veces se le inflaman y se le hinchan. ¿Es verdad o es mentira?
1: No es verdad. Sí.
0: Y al cerebro, bastante decaimiento. A veces dolores constantes de cabeza, hay dolores a las articulaciones, no sé si usted sufre de artrosis o artritis que yo veo acá en su carta astral.
1: De artrosis, tengo artrosis a las rodillas.
0: ¿Tiene artrosis? Sí, señora, eso estoy viendo. Yo le voy a ser sincero, franco y honesto, porque yo, la verdad, a mí me gusta hablar con total sinceridad y sin pelos en la lengua. Yo no sé si usted ya había visitado a un tarotista o personita que le leyera la suerte o que le abriera las cartas.
1: No.
0: Lo pregunto por qué. Porque yo veo acá en esta carta astral que han preguntado por la suerte suya, que han preguntado por usted. Por eso su suerte se le ha ido. ¿Qué quiere decir eso? Que el dinero que viene se va como agua entre los dedos.
1: Así es. Se me va como nada.
0: Pero bueno, Doña Nora, el cuerpo lo podemos levantar con medicina. Lo que en realidad me preocupa es su espíritu. ¿Tiene usted su espíritu decaído, triste, abandonado? A veces con pensamientos oscuros le han pasado por la cabecita suya.
1: Sí. Ahora no, pero no tengo ganas de nada. No me dan ganas de levantarme. Pero mi hija me dice, mamá, te tienes que levantar. No te podí quedar en la cama. Que tengo problema al corazón también, he estado muchas veces en la coronaria.
0: Hay una tristeza bastante grande en su corazón.
1: Sí.
0: Envidia que le tienen a usted, no le envidian ni riqueza ni fortuna. Lo que le envidian es el hogar bonito que Dios le dio a la persona y el corazón que Dios le dio a usted. Eso es lo que le envidian. Por eso yo le estoy hablando sincero y le están trabajando por sombra y oscuridad. ¿Sospechaba usted de esto?
1: No, porque yo no me meto con nadie, pero digo yo, ¿por qué me pasan esas cosas? ¿Por qué? Pero gracias a mi Señor que nunca lo ha faltado para comer.
0: Bendito Dios, hay un plato de comida siempre en la mesa. Doña Nora, le hago una pregunta. ¿Le he hablado con verdad o con mentira?
1: No, con la verdad. Todo lo que bendito me ha dicho Dios es verdad.
0: ¿Nos recomendaría?
1: Sí.
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0: Aló, buenos días. ¿Cómo está, doña Giovanna?
4: Yo muy bien, gracias a Dios.
0: Nosotros estamos mirando sus cartas astrales y primeramente felicitarla porque usted es una mujer emprendedora, luchadora y muy guerrera. Persona que viene de cuna humilde, le ha tocado luchar y sufrir para estar donde está. Usted es de las personas que se quita el pan de su boca para ayudar a los demás. Yo la felicito, doña Giovanna.
4: Muchas gracias.
0: Es una persona de un muy noble corazón, pero veo bastante envidia, engaños, enemigos ocultos a la vida suya, personitas que de frente dan la mano y de espalda le clavan el puñal. ¿Sí lo ha notado?
4: Sí.
0: Mucha envidia, y no envidian ni riqueza ni la fortuna, le envidian. ¿Sabe qué le envidian? El hogar bonito que Dios le dio. ¿Con quién vive usted, doña Joana?
4: A ver, bueno, yo tengo mi pareja, ¿ya? Y en estos momentos yo vivo con mi madre, que la estoy cuidando porque mi madre quedó hace 2 años viuda. Yo estoy a cargo de ella.
0: ¿Hijos tiene?
4: Sí, que justamente yo por eso lo llamaba, me traté de contactar con ustedes, es por mi hija, sí, tengo 2.
0: Ya, eso estoy viendo a su espíritu muy triste y decaído. Por eso pregunto que con quién vive, porque yo sé que su espíritu y esta carta astral me está viendo, que usted está preguntando por alguien, que la tiene preocupada, que usted no puede ni pegar el ojo, porque a veces ni poder ni dormir puede por la preocupación que tiene por esta persona.
4: Sí.
0: Sí, pero me preocupa porque usted también está enferma. Así usted esté alentada y se sienta bien, su cuerpo está decaído, hay dolores a la parte baja del cuerpo, las piernas, más que todo. Pero bendito Dios, no hay nada que no se pueda arreglar con medicina natural.
4: Eso sí, sí.
0: Claro que sí. Lo que me preocupa es su espíritu decaído, triste, a veces ganas y deseos de irse y dejar todo abandonado. Muy preocupada por su hija. Su hija, yo le hago una pregunta, porque yo veo acá en esta carta astral que veo indicios de algunas drogas. Veo aquí consumo. ¿Su hija consume alguna droga que usted haya sabido?
4: Yo lo que sé que de vez en cuando fuma marihuana.
5: Ya.
4: Pero así como verla botada, por decirlo de alguna forma, no.
0: Ella es muy joven para tener ese espíritu tan decaído. Hay mucha tristeza. Está sin energía. Usted la ve como opacada. Yo aquí en esta carta astral del 21 de septiembre del 90, que es la fecha de ella, veo que ella es un ser de luz. Ella es un ser de luz, pero últimamente el brillo se le ha apagado.
4: Exactamente, sí, sí.
0: El brillo se le ha apagado porque ella es de muy bonita suerte, porque eso se lo heredó a usted. Es de muy bonita suerte, pero le han robado esa suerte. No sé si le ha comentado que ha escuchado pasos. A veces no puede dormir. A veces siente que la persiguen en el mismo hogar.
4: Mire, ella hace un tiempo atrás, ella vivía en una casa, digamos, donde ella empezó a percibir imágenes, digamos, así, sombras.
0: Ella está estancada. Ella es como la que tiene impulsos de hacer cosas buenas, de implementar algún proyecto, de empezar a salir adelante, pero empieza, pero nunca termina.
4: Exactamente, sí, sí, es así.
0: Yo le hago una pregunta, doña Giovanna, ¿hasta el momento le ha hablado con verdad o con mentira?
4: No, con verdad.
0: Bendito Dios, ¿nos recomendaría en algún momento con alguna persona?
4: Sí, por supuesto.
0: Bendito Dios.
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1: Radio Compañía te indica la hora.
2: Exactamente las 18 horas con 23 minutos.

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1: Radio Compañía te indica la hora.
2: Exactamente las 18 horas con 41 minutos.
3: Y con mucho cariño para la familia Ruiz Moya,

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1: Exactamente las 18 horas con 55 minutos.
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0: 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Celinda, cuéntele a la gente, cuéntele a las personas, antes de venir, cómo tenía su problema de vista, cuánto tiempo lleva padeciendo y ahora utilizando la eufrasia, cómo ha estado y qué cambios ha visto.
1: He visto bastante cambio, porque yo hace muchos años que estoy sufriendo de los ojos. Desde que era niña me pegó un relámpago en los ojos. De ahí que me empezó a echarse a perder los ojos, ya no veía bien, me he sentido mejor.
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1: Radio Compañía te indica la hora.
2: Exactamente las 19 horas con 23 minutos.
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1: Radio Compañía te indica la hora.
2: Exactamente las 19 horas con 42 minutos.

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1: Exactamente las 19 horas con 55 minutos.
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